Me contaron de Romeo y Julieta y pensé, qué hermoso cuento. Y ahora resulta que es más grande y que es más bello esto, esto que por ti yo siento.

0: show que vamos a tener en esta hora, mi querida mundita.
1: Vamos a tener nada más y nada menos que el confesionario de acá del Mascafierros.
0: ¿Cómo se va a llamar esta historia?
2: Esta historia se llamará Central Camionera, amigas.
1: Central Camionera.
0: ¿Qué vamos a tener, zorrita?
3: Voy a llegar yo con una, pues, con un caso bastante curioso.
0: ¿Y qué más vamos a tener, madreada?
4: Oiga, y tenemos, por supuesto, mensajes de Los Ángeles con Nadia Sadki para que la raza se quede al pendientón.
0: Perfecto, señores, regresamos al Convento Radio.
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0: Oiga, ya estamos de regreso.
1: Yo soy gay, me gusta
0: Te queda como anillo al dedo.
2: Todavía me la nieve. Me gustaría más que la interpretara Miriam Matthew. Oh,
3: algo así. Ya vas a empezar con tus jaladas.
2: Más bueno. Que nada más con los cachelos. Que Dios te le dé mucha salud. No es mi culpa, ya Mercedes Castro. ¿Sí?
0: Bueno, antes de empezar, déjame mandar un saludo hasta Santiago, Papasquiaro, Durango, a. ¿Cómo se llama?
2: Sucia
0: la
2: dorada.
0: Sucia dorada, que la conocemos también todos allá en la estética.
3: De atrás tiempo.
0: Le cortaba el pelo.
3: Cuando
0: usted tenía pelo, se lo cortaba, imagínese.
3: No, ya había mucho tiempo.
2: Perra, salí.
4: Como dijo Verdaguer.
0: ¡Saludos, Susi! Hasta Santiago Papasquiaro, la tierra del pinol, ¿verdad? Y a la raza donde quiera que nos escuche.
3: Hoy no más. Mi tierra tan querida.
0: Hoy en su bonita y gustada sección, ¿a quién le importa? Hoy presentamos, ¿cómo se llama hoy el capítulo?
2: Central Camionera.
0: Central Camionera.
3: Testigo de mi pena.
4: ¿La isla central? Santiago y Central.
3: Sí, güey, parece.
2: Que por supuesto, mira, ya te cobran con tarjeta y QR para que te.
3: Parece punto de venta, pero está bien.
0: Es un paradero ahí sobre la avenida, güey.
2: Ya hablado de taxis piratas, güey. Se van a zapar.
4: Una marranera, ¿verdad?
3: Sí, vende gallinas. Ahí a un lado.
0: Bueno, y entonces, hoy.
2: ¿Por qué?
0: Camionera.
2: Sí, ¿verdad? Porque me estaba acordando, no hay nada más asqueroso, güey, que viajar de Chihuahua a Santiago Papasquiaro en invierno, güey. O sea, no importa qué camión vayas. ¿Por? El frío de Chihuahua es asqueroso y repulsivo, y si más pasas, no sabes si vas patrazo para adelante, güey, del frío. Entonces, pues también Durango estaba muy frío porque es diciembre cuando vas a Crest.
0: Pura sierra.
2: Bonito. Entonces, hay un lugar asqueroso, güey. Bueno, sufrí.
3: Dilo, ¿cómo se llama?
2: Sufrí y fui feliz al mismo tiempo, pero.
0: Tenías frío y calor al mismo tiempo, seguramente.
2: Sí. Era mala y buena. Lo que pasa es que normalmente llegan a un café, güey, que debe ser. Aguascalientes, San Luis Potosí, algo como Durango, pelón, así no hay nada, así más que restaurante.
0: Bueno, no sabes dónde es, pero llegaban un café.
2: San Luis Potosí, sí. Entonces,
4: ¿pero qué hacían en Chihuahua así? Y Durango y San Luis Potosí.
0: No tienes que pasar por San Luis Potosí, güey.
2: Ah, no, pues entonces voy de aquí para allá.
0: No.
2: ¿Es San Luis Potosí, no más?
0: No.
2: No sé a dónde iba, pero pasé por San Luis Potosí. Yo creo que era lo más raro.
3: ¿Cómo ibas, güey?
2: No, pues,
0: es que mira, el mapa de la República Mexicana es Durango y el siguiente estado es Chihuahua. Ajá, o sea, no arriba. Tienes que ir a ningún otro estado.
4: Y también está para allá, para Nuevo León.
0: ¡Ey! ¡Qué la potro!
3: Está para abajo de Durango, güey.
2: Por eso me apego. No, ¿y si venía de Morelos?
0: No, no hay manera.
2: No.
3: ¿Y Morelos?
2: Entonces, hay otro, ¿cómo se llama otro que se Aguascalientes sería?
3: ¿Pero para dónde ibas, güey?
2: Iba para Durango.
0: ¿De dónde?
4: Chihuahua.
2: Según yo, de Chihuahua,
0: no,
2: pero si no somos patos.
0: No, no. Ahorita que vengamos, aclara tus ideas.
2: No, es que yo estoy seguro que no son mis patos. ¿Qué forma pude haber ido a cualquiera?
0: No hay más.
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1: Oiga, los puros. Las calles de
2: Chihuahua. Para la raza que nos está viendo, ya le enseñamos el mapa de la República Mexicana. La zorrita le enseñó el mapa. No hay manera, pero en algún lugar su imaginación, junto con el unicornio y el hipopótamo, llegaron a un pueblo fantasma.
1: No, es información, no era el pueblo fantasma, era el mejor pueblo de ahí, de cerca. Okay. Porque haz de cuenta que el restaurante estaba bien grandote y también fungía como central camionera. Okay. Era muy popular porque tenía muchas vacas y muchos platillos de así. Y yo iba, lo sé, porque el frío me estaba matando, ¿verdad? A Durango. Entonces, se bajó toda la gente. Ahí sí dejaban bajar toda la gente porque había tiempo. Y luego, pues me bajé yo y me daba mucha flojera porque yo iba, pues un poco tomada, ¿verdad? Y decía, no quiero hacer mucha placa, ¿verdad? Oh, good point. Y luego, pues bueno, yo llegué y, güey, horrible, toda la gente se empezó a ir cuando yo llego, güey.
2: Normalmente pasa eso.
3: Aquí estamos a huevo aquí, güey, ¿verdad? No, ya nos viéramos en la esquina.
4: Ah, porque ya te conocemos.
3: Sí,
2: dígase,
1: Diona.
2: Sígale.
1: Bueno, en la cocina, aún a pesar de que había mucha gente, nada más había dos muchachos en la,
2: porque
1: en la
2: se
1: cocina.
2: Bajó desnudo, güey, por eso se fueron.
1: En la cocina. Entonces, uno estaba en la caja, el otro servía, había burritos, hamburguesas, así cosas. Okay. Cosas que podía hacer una persona para el flujo de gente de que les gusta 12 de la noche, una.
2: Ok, ok.
1: Entonces, el de la caja se fue.
2: ¿Cuando lo vio usted también? ¿Se fue?
1: No, o sea, fui por mis cosas, me atendió el que servía la comida y yo llego a la caja y el de la caja se fue. Entonces,
2: te quedó nada más usted y el cocinero.
1: Ah, exactamente. Ah. Entonces, yo había pedido un burrito de algo que el enchilara y el chile estaba ultra picoso, güey. Okay, había vendido burritos, hamburguesas, sí, por sí, eso sí. Aclaré previamente.
2: Sí.
1: Okay. O sea, que no me acuerde del lugar, no quiere decir que esté tontito y que no sé qué historia voy a contar, disculpen. Si quieren acabarla ustedes, basándose
2: pues
1: en
2: si
1: mi imaginación.
2: No había dicho nada. Síguele.
4: Estás hablando solo, güey.
2: Su burrito con chile.
1: Exactamente. Entonces, okay. Yo me fui a sentar para comérmelo. Yo estaba muy enchiloso.
2: ¿Quién?
1: No, estaba muy enchiloso. Y luego
2: oiga,
1: me dice.
2: ¿Tú mirabas las ibas ahí en ese momento?
1: De su parte, claro. Porque. Bueno, es que les gustaría que tuviera cierta, tengo 32, tendría, no sé, 28, 27.
2: Ah, ok.
1: Y luego, no creas que era así un buffet de así, de cuatro pisos, güey, era un muchacho y otro muchacho regular.
2: ¿Anda a tomar ahorita?
3: Sí, yo creo que sí, güey. Sí, porque se altera muy rápido, ¿no?
2: Pues, no le estoy entendiendo. Bueno,
1: yo sé, ay, bueno, sí, le dije, está muy enchiloso y me dijo, está más enchiloso
2: ¿así como va?
1: Y yo le dije, voy al baño.
2: ¡Oh!
1: Y fue.
2: ¿Y usted lo siguió?
1: No, yo fui primero.
2: Y fue y te arremangó ahí en la tarja.
1: Sí, la melodía.
2: Le empujo los frijoles.
1: Pero todavía no como, amor.
2: Y entonces amaron.
1: En 2 minutos, 3.
2: Promiscuo.
1: No, el camión se me iba.

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0: Oigan, estamos de regreso porque nuestra queridísima Nadia Sadki, ¿verdad? Nos trae este mensaje angelical y pues bueno, hablamos en el bloque pasado de que cómo invitar a los ángeles a nuestro hogar para que lo purifiquen, haya bondad, haya tranquilidad y paz y todo ese rollo.
1: Sí, claro.
0: Ya nos dices que necesitamos un vaso con agua, un recipiente con agua, sal en grano, echárselo al agua, una veladora blanca o vela, lo que sea.
1: Ajá.
0: Y...
1: o de los siete colores.
0: Ajá.
1: Ahí te va, los siete colores. Como son siete arcángeles, es el blanco, que es Gabriel. El verde es Rafael. Azul

0: es Miguel, el rosa ese es Chamuel. Ajá, sí.
1: Sí. Por ejemplo, si yo tengo, si yo quiero poner algo ahorita, pero mi vela es de pino navideño, ¿funciona?
0: Sí. Te amo.
2: Qué pobre eres, güey.
3: El cirio del bautismo, güey. Oh, o sea, te lo guarda la jefa para todo.
0: Sí, no, no es
1: un cirio, güey.
0: Sí, también. Sí sirven.
2: Es que, o sea, siendo vela, no importa.
0: Es que hay que darle la intención. Oh. Ahí ya entonces la vas a tocar, así como con tus manos. Ajá. Y le vas a dar la intención de que das permiso a los ángeles a que vengan y te visiten. Y tú puedes hacer también ahí la petición.
1: Con suerte llegan con regalos. Y piensan que es Navidad también.
0: Con algo.
3: Ah, no. Pues tienes Santa Claus, güey.
0: Puede ser, o no sé, qué regalote te llegue. A lo mejor, o el regalo.
1: Déjame.
0: Entonces, les decía.
3: Los siete colores.
0: Los siete colores. Chamuel es el rosa. Jofiel es el amarillo. Uriel es el rojo, o puede ser el naranja. Y también, Zadkiel, mi favorito. El morado, sí, o violeta. Son siete, ¿ok? Wow. Ya se me olvidó, no sé. Pues igual y podemos checarlo ahí en mis redes. Puedo dejarles ahí.
3: Claro, claro.
0: Algo para que vean los colores. Bueno, lo vas a invocar, vas a decir, les doy permiso desde la energía que tú creas, Dios, el universo o lo que sea, vas a decir que invocas y das permiso a los ángeles a que lleguen y te visiten a tu hogar. Gracias, porque con tu energía, con tu amor, vienes y me das la paz que necesito para fluir en todos los aspectos de mi vida. Tal vez vas a decir, ay, es que no me estoy acordando lo que dice. Las palabras te van a llegar. Les estás dando la invitación a tu casa. Por ejemplo, cuando tú invitas a alguien a tu casa con ese amor, no nomás de que hay por compromiso, sino que quieres que llegue, si haces esa invitación, ¿no? De decir, oye, dices que te invito para que te la
3: ven
0: pases
3: a mi casa,
0: bien,
3: a comer, sí, echar un cafecito, comer, algo. Gusto,
0: ajá. Con ese amor y con la intención de que tú, los ángeles lleguen y te den esa paz, te den esa sanación, ajá, el amor, el dinero, todo lo que necesites. Y el agua lo vamos a estar cambiando todos los días.
3: Ok.
0: El agua sí la cambiamos todos los días. Si tú las florecitas ves que están como pachichis, o sea que están ya
3: aguitaditas,
0: también les volvemos a poner unas florecitas nuevas.
3: Ok.
0: Oye, no alcancé a comprar, ¿puedo arrancarlas de algún lugar? Si te dan permiso, no te llega la chota, sí, okay, está bien. Pero es, lo arrancas y dices, o sea, le pides permiso a la naturaleza de que vas a llevarte estas flores. Una, dos. Los ángeles siempre van a ser como de gracias por esta invitación.
3: Ok.
0: Y de esa manera. Y ya, el día 29, pues ya, bueno, pues ya vemos más adelantito qué vamos a hacer exactamente ese día.
3: Exactamente. Pues bueno, vamos arrancando con eso. Es la invitación para que los ángeles estén en tu hogar. Nadia, tus redes sociales, ¿dónde te puede seguir la gente?
0: Sí, muchas gracias. Estoy como Nadia Zadki. Zadki es de Zadkiel, entonces con ZY al final. Estoy en Facebook, en YouTube, en Instagram y como Nadia Zadki oficial en TikTok. Ahí pueden encontrar también contenido. Subí el mensaje del día.
3: ¿Sí?
0: Acabo de subir también una historia de se llama El Último Adiós, de gente que se despide de sus seres queridos que ya fallecieron. Entonces, ahí está interesante.
3: Ahí te pueden encontrar
0: ahí
3: todo.
0: Ahí me pueden encontrar. 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
3: Ahí está el número. Bueno, más adelante tenemos qué mensaje angelical tiene para todos ustedes, porque Nadia Zadki está aquí en el Convento Radio.
1: ¡Chao!

0: Qué románticos. ¿Te estabas acordando del cocinero todavía?
1: No, no, de hecho, este.
2: Era una fonda chiquita que parecía un restaurante.
0: El momento de que la zorrita nos platique de qué, oiga.
2: Ahí les va, porque tengo, no sé, de pronto Dios obra de formas misteriosas.
0: ¿Dios obra?
2: Ajá, ahí les va. Vamos harán? A empezar del menor Dios coeficiente toma. Intelectual okay. Al mayor.
0: Ya sabemos quién va a empezar.
2: ¡Madre Jota! Es que hoy nos demostró que no tiene conocimiento de geografía.
1: No tengo. Sentido de la ubicación tampoco, y siempre lo ha admitido. Y una dejotilla puede admitir eso y más estúpidas. Sorry.
2: Oye, hermosa, ¿cuál es la forma más estúpida que a usted la han cachado siendo infiel?
1: Interesting.
0: No, en el momento, pues la viene como camarón en vara, güey. Ay, está siendo infiel.
2: Ah, me caí.
0: Sí, yo creo que sí, ¿no?
1: Cuando se tenía que ir uno de los dos, y yo le dije, ¿cuál de los dos irse? ¡Llévame!
2: O sea, una disyuntiva entre dos hombres y usted tuvo que elegir a uno.
1: Y los dos pensaban que eran el único. ¡Tepa!
3: Ya sabemos, desgraciada.
2: Ok, mi crisa mundita.
3: ¿Qué necesita saber de mí?
1: Por lo mismo, ponle
2: la
1: mujer.
2: La forma más estúpida que la han cachado siendo infiel.
3: Yo creo que aquella vez que me cacharon en una feria regional.
2: ¿En la FENADU?
3: En la feria de Chapin. Me cachetearon, güey. Enfrente de la gente, güey.
1: Y era la zorra inmunda, güey.
3: Se presentaba aquí en Marco Antonio Solís, que había gente de amarre,
1: güey. Junto con Miley Cyrus.
3: Sí, güey. Y me cachetearon y ahí se dieron cuenta.
0: ¿Y qué hizo, oiga?
3: No, pues nomás dije, jajaja. ¿Quién será la loca?
2: Se agarró
3: el cachetito y le No, me dio un chorro de pena, güey.
2: Que dijo, qué buena broma, ¿dónde está la cámara?
3: No, sí, cállate, güey. Por eso, desde ese momento, estoy por el camino recto. Como debe de ser,
4: se va por el recto, que es diferente.
3: No, es en serio, güey. Hay que portarse bien.
2: No, pues.
0: Vieja y mentirosa.
2: Mi caso le quitó. Mi queridísima madre Sota, usted.
0: Fácil el WhatsApp.
2: La han cachado con mensajes.
0: El WhatsApp. Maldita sea.
2: Sí, recuerdo ese día.
1: Amigas, claro que sí.
3: ¿Pero qué se le ocurre, güey?
1: Ay, ¿qué más quisiera una? Oye, no haberse equivocado.
2: A lo mejor que solo se le van a liebre.
4: ¡Venimos!
0: ¡Vámonos! ¡Los cinco, güey!
3: Ahí está, todos modos, viene otra vez, perro.
0: Faltas tú, güey.
5: Sí. Une un cariño.
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0: falta uno, cuestiónelo.
1: A ver, Lupito Esparza. La forma más estúpida que le han cachado siendo infiel. Bueno, cuando era soltero.
0: Fíjate.
2: Hasta se le atoró.
0: Se atoró, güey. No, fíjate que. Sí, pues el teléfono, güey, que te caiga un mensaje o algo, estás mostrando algo y luego de repente nomás te aparece el WhatsApp de arriba la notificación.
2: Amor 2.
0: Fulana Delta, O que tienes ahí algo ya, valió gorro.
2: Amor 4.
0: Ajá.
1: O si no se comunicaba con señales de humo, güey.
0: Para que guaches, güey.
2: Interceptaban las señales.
0: Sí, güey. No, fíjate que una vez sí, estaba con la morrita y sí me cayeron ahí con. Estaba en el restaurante ya acá de Galay con la morrita y cayó la morra y.
1: ¿Y usted tan despayoso que?
0: Con Rosita y todo el rollo, ¿no? ¿Y cómo hacerle? ¿Cómo sacarme? Me la trajo ella. ¿Cuál te trajo ella, güey? No, no, güey. O sea,
3: por eso hay que tener dos celulares, güey.
2: Ah, mire.
4: ¡Qué asco, zorra inmunda! Debe promoverla.
0: Y usted dice que uno es para la tanda y el otro para la vida personal.
3: Sí, güey. ¿Cómo se la quebran, güey?
2: Ay, no.
1: Pues ahí les va porque esta historia acaba de

0: pasar, se volvió viral. Pero está buena pareja en su nido de amor. Cabe mencionar que una pareja recientemente casada y estaban viendo una película de amor. ¿Cuál sería? No sé, usted, Madre J, que sabe mucho que es cinéfila.
1: Diario de una pasión.
0: Es correcto, Diario de una pasión. Cuando a la mujer, pues, se le aflojó el mastique. Y dijo al esposo, ahorita vengo.
2: Ahí vengo.
0: Voy al tocador, al sanitario. Entonces el vato estaba ahí bien, le puso pausa a la película. Cuando de pronto se activa el WhatsApp de la morra. En la pantalla, güey.
2: En la pantalla.
0: Como no lo había desactivado, como tenía el teléfono y así enlazado con la pantalla, pues empezó a mandar mensajes muy eróticos con otro tipo. Y el vato viendo toda la conversación, güey, porque se había activado con la pantalla.
2: Sí, pues sí, entonces, la tenía ligada.
0: Checó toda la conversación.
2: Y todavía le mandó una foto. Le mandó un screenshot ahí mismo.
0: Estaba filmando y ya después el vato le mandó el video al amor y dijo, ahora, ¿qué pedo? ¿Ah? O sea, ¿qué está pasando? Sale la morra.
1: Todavía lo podemos hacer, ¿no le dijo? ¿Eh? Todavía lo podemos hacer, por favor.
0: El caso es que la chica ni siquiera acabó de sus necesidades fisiológicas cuando salió del baño y dijo, amor, no es lo que tú piensas. Y entonces, se volvió viral porque la morra, el vato subió el video de esa conversación y también de la reacción de la chica. Y la verdad es que se volvió viral porque decían, pero es que ¿por qué la exhibes? Las mujeres, güey. O sea, las mujeres en vez de decir, la embarró. No, decían, ¿por qué exhibes a tu mujer?
2: O sea, sí. Lo bueno es que uno es el misógino. ¿Qué? ¿Cómo es?
1: A ver, misógino, xenófobo, demagogo.
2: Lo bueno que uno es eso.
0: Pero si ha sido al revés.
1: Te dije que.
2: Refiriéndome que a las mujeres. Ay, no la exhibas.
1: Ay, exhibiéndote. Perra sal. Vamos a comerciales. No es cierto.
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0: Oiga, tercera hora del Convento Show.
1: Yeah.
0: Oiga, ¿está haciendo una videollamada usted o qué?
1: No, no, es que ahí viene el hack. A continuación, ahí viene el hack de la Madre Jota. Y les traigo uno que se los quise confirmar. Ahorita les explico cómo está el rollo.
0: Perfecto. Mundita, ¿qué más vamos a tener?
2: Vengo nada más y nada menos con la verdadera historia
0: de
2: Chupa chupa, chupa cabras, chupa chupa,
1: ¡Bebo
2: perro!
0: ¿Qué vamos a tener, Zorrita?
3: Llega nada más y nada menos que la Madre Jota con su hack de limpieza.
0: Su hack.
3: Y yo me pregunto, ¿por qué no lo usa en ella?
0: Hey, ¿por qué no lo aplica en usted misma?
1: De hecho, lo estoy aplicando y se los voy a mostrar.
0: Ahorita platicamos de todo esto en el convento.
1: ¡Chao!
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0: el hack del día de hoy, ¿de qué se trata?
1: Muy bien, Adora Dirris, este hack les va a encantar. Otra vez. Muy bien, Adora Dirris. Haga de cuenta, madre sota, que el otro día que lavé los trapos de la cocina, olían feo aún después de lavado.
2: Pues siempre.
1: Y aún después de que yo usé los mejores productos de limpieza. Entonces, en mi intriga, busqué entre los escombros, entre los libros más profundos, y encontré una receta que no solamente lo deja sin olor, sino que elimina grasa de años.
2: ¡Wow! Échaselo en la panza a la mundita.
1: Oh, unos dos
2: tragos. Tiene mucha grasa acumulada.
1: Y bueno,

0: tan miserable que los he probado casi todos. Adorante,
1: no tiene nada que hacer.
0: Kilos y kilos de bicarbonato de sodio, galones de... ¿Cómo se le llama el vinagre, güey, blanco? Ah, galón brigones. Sobre galón. Y pues tengo que... ¿Me la pasó con el güero ya? Ay, no.
1: Casi vive ahí en la tienda del güero.
2: ¿Seguro así sobreco con usted?
0: ¿Eh?
2: ¿Ese sobreco con usted?
0: Podría ser,
1: pero
0: ahora...
1: Un pelo le ha tocado.
0: Bueno, adoradas, tocara. Pero también van a saber mi vida asquerosa. Entonces yo dije... Esta receta sí me late, mataría el dinero. Y le dije, pero la voy a hacer en muestra de todos. O sea, no desde el principio porque no hubiera tenido tiempo, ¿verdad? Ajá. Pero les voy a mostrar el resultado. Ya he usado la fórmula. Ya he lavado los trapos. Y se están secando ahorita mismo.

0: pierdas la cara. What's up, man?
1: Ok,
0: entonces platícanos los ingredientes.
1: Ok,
0: madre sota. Los ingredientes, si eres una señora como yo, debes de tenerlo en galones o en tambos, adoradores. Es muy fácil. Bicarbonato de sodio, vinagre blanco, adoradores. ¿Qué creen que uno de los más grandes secretos nunca contados para la limpieza, güey, es la pasta de dientes, güey?
1: Es
0: a magical thing. Y esas barras de jabón, güey, o sea, de barras de jabón. Alcohol de 70 a 90 a 400 grados, no importa nada. No es para mí, mira.
2: Yo pensé que se lo tomaba mientras
0: para darme valor. Entonces, el último secreto es agua caliente, muy, muy caliente. So hot. Porque el procedimiento es más bien el problema. Cuando ya tienes tú la ingrediente madre, de ahí no hay más secretos.
1: Bueno, ahorita que vengamos nos dice cómo se engulle cada cosa.
0: Exacto,
1: y les voy a mostrar los trapos, ¿verdad?
0: Exacto, y aparte les voy a mostrar los trapos.
1: Ya dijo, ahorita cambie.
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0: de todo, ¿cómo se prepara esto, oiga?
1: La preparación, fíjense que es un poco laboriosa, pero nada más una vez, para que lo hagan en cantidades mayores, para que no tengan que estarlo haciendo y haciendo. Vamos a utilizar 3 barras de jabón. De jabón. Tepeyac, Precisísimo Rural, los equivalentes que ustedes quieran, 3 barras. Las vamos a poner en una bowl grande. Ajá. Y les vamos a echar agua caliente, muy caliente.
0: Que se traten de derretir.
1: Exacto. A esto le vamos a dar 20 minutos y luego agregamos el alcohol, el bicarbonato de sodio y empezamos a darle vueltas a Dora de Res. Porque debe de ser una pasta babosa, muy babosa.
2: Viscosa.
0: Ah, entonces le salió bien.
1: Sí, tiene que ser muy viscosa. Fíjate, es tan increíble la fórmula que te limpia los tenis de inmediato. Cuando no come uno, oigan, semanas, perra sal. Y luego las agarras la baba y empiezas a lavar lo que quieras lavar. Si tienes una preocupación por un cuello, mangas o algo así. Si no, esa baba, mi amigo, la va a echar sobre la preparación para lavar. O sea, la echas a la lavadora y le pones el nivel donde siempre le pones.
0: Ajá.
1: Lavas y mientras se lava le echas el vinagre, mi amigo, para que le esté hierba así bien precioso. Entonces, termina el ciclo, la secas y es lo que les voy a mostrar a continuación, Adora Dios.
0: Okay.
1: La ropa no debe oler y debe de tener un brillo apenas comprensible.
2: No es mucho pedo, y mejor comprarse unos trapos nuevos.
1: No.
0: Sí, yo creo que saldría más barato y más eficiente eso, ¿verdad? ¿Usted le cree, señora, esta, a la madre?
2: Pues se va a andar creyendo esta.
0: Es que
2: mire, no, en lugar de invertir el tiempo en algo positivo, güey, está saliendo con tus jaladas, güey.
0: ¿Qué tal es que acerado,
2: no,
0: pues?
2: No, póngale a hacer, póngale a descular hormigas, dijo mi mamá, aunque sea, güey.
0: Se tiene que poner a buscar casa, mejor, oiga.
2: Se le borró la sonrisa.
3: Póngase a buscar casa, mejor.
2: Se le borró.
0: Cosillas que pasaron.
3: Problemas internos.
2: Sí, pues ya no voy a decir nada de los trapos.
3: Ten trapito.
0: No, pero yo creo que sería suficiente. Digo, cada quien hace lo que quiere con sus experimentos, pero yo creo que lavándolos bien y echándole suavitel y esas cosas aromáticas quedarían suficiente, ¿no? Mira, y sí, trae ropa. Trae hasta. Esas garras yo las conozco, son de este.
3: Son los calzones de la madre.
2: El pantalón atrás que me mojé.
0: A ver.
2: Otra.
0: A ver, ahí va. Présteme un humano.
3: No, no. La cortolamo.
1: Usted va a tomar la prueba más precisa.
0: ¿Este pantalón de quién es?
2: No, güey.
3: Mío. Esto está sucio, por cierto.
0: Mira, espérate.
3: No lo lava, ¿verdad?
0: Le voy a poner aquí a la cámara. Como este cuando se pedorrea le sale tejuino. Entonces, le voy a oler aquí.
3: Pero es que esos son suyos, madre.
0: Oh, sí huele limpio, mi amigo.
2: Ah, este no, vea este trapo, güey.
0: No, ya, no, es que ya está chaineado, pero.
2: Pues ya.
1: Aquí había otra prueba a revelar, adoradas. Y es que la ropa regular con la fórmula no se mancha como ave que cruza el pantano, adorado.
3: Huele a padalustro.
2: ¿Qué espada lustro?
0: Pues ahí está el hack. O sea, quedan bien, oliendo bien, pero bien mugrosos.
2: No, están bien ojetes, güey.
1: No, es que ese ha sufrido mucho.
3: Pero
1: mucho.
3: Chequen,
0: ahí venimos.

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0: Estamos de regreso y bueno, tenemos en la cabina a nuestra queridísima Nadia Sadkin. En los bloques pasados dijimos cómo invitar a tus ángeles, pero obviamente vamos arrancando el mes, es 7 de septiembre, y hay un mensaje para la gente por medio de los ángeles, porque hay unos que pues andan de repente como que muy alebrestados, otros ya muy cabizbajos, y pues a veces hace falta como que un mensajito, dicen, como que se me llega. ¿Qué rollo?
1: Como que es para mí, ¿verdad?
0: Exacto.
1: Perfecto, sí. Vamos a ver en general qué te dicen los ángeles. Tú que lo estás escuchando, segurito esto es para ti. Voy a sacar, tenemos nuestro oráculo angelical, y vamos a ver qué te quieren decir en general. Fíjate, wow, viene un cambio o algo diferente en tu familia. Tal vez has estado sintiendo que hay como ciertas cosas que no están bien en la familia general. Viene un cambio y ese cambio va a traer cosas buenas. No desesperes, te dicen los ángeles, porque todo va a estar fluyendo. También te dicen que descanses en las cosas cotidianas, es decir, traes tantas cosas pensando que el dinero, que si bien, que si estoy mal. Tómate un tiempo para descansar y un tiempo para ti con amor para que puedas fluir. El dinero, por supuesto que llega. Tienes que creerlo y tienes que tener esa buena relación con el dinero. No solamente decir, ¡ay, ya!

0: y chile, lo que me llegue, o no.
1: Oye, es cierto que tienes que bendecir tu dinero cuando te llega, o sea, hablarle así como gracias por estar aquí y todo ese rollo, y pedirle a Dios que te lo bendiga.
0: Totalmente. Puede ser en efectivo, por ejemplo, si te llega, lo tomas en tus manos, o con la tarjeta si te pagan, y lo pones así con las dos manos, uno abajo el otro, y dices: bendito dinero que llega a mi vida, gracias por multiplicarse, gracias por estar, y me alcanza para todo lo necesario y mucho más. O sea, gracias, y ya, de
1: esa porque manera. Uno lo primero que haces cuando llega el dinero es: ay, lo tengo que repartir a las deudas y todo ese rollo, y se va, así como llega, se va.
0: Se va, exactamente. Entonces, si lo bendices, el dinero es energía, y que dice: ajá, pues aquí me andan tratando bien, pues sí, como que andamos fluyendo tú y yo, somos buenos amigos, pues órale, si llego, y es energía, simplemente fluye. Ajá. Ahora, si tú tienes la oportunidad de que cuando te llega ese pago, ese dinero, puedes guardarlo en tu casa una noche, en algún costalito, o en algo rojo, o amarillo, dorado que tengas, puede ser un costalito, papel,
2: lo más que sea rojo.
1: Un pañuelo
2: rojo. Una playera de raza que lo guarda entre su ropa también.
0: Sí, rojo, amarillo, dorado. ¿Sí? Okay. Rojo, amarillo, dorado. Y lo pones, si te puedes hacer eso antes de empezar a repartirlo, perfecto. Está muy bien. Oye, no me tocó en efectivo, me tocó con la tarjeta. Pues pon la tarjeta.
1: ¿Ah, sí?
0: Sí, porque es energía. Entonces, son ejercicios holísticos que te pueden ayudar.
1: Excelente.
0: Para que pueda. El dinero es energía. Siempre lo hemos platicado que como lo tratemos, es como tratas.
2: Como te trata, exactamente.
0: Sí, una pareja.
2: Sí, he escuchado eso, que como tratas el dinero, te trata a ti.
1: Sí. Pues como contratas muy mal, güey, tú, porque nomás no llega.
2: Ahora, perro, porque ese es mío, güey. Oiga, pues bueno, ahí venimos, porque vamos con el mensaje angelical, pero mira, ya diste un mensaje muy bonito del tema del económico, que mucha raza, pues también es importante para ellos.
0: Sí, y también podemos dar un ejercicio holístico que estamos iniciando mes, a lo mejor ya van 7 días, pero algo que puedan hacer en su casa.
2: Exacto, señores, no le cambie. Nadia Sati está aquí con nosotros en el Competo Radio.
3: ¡Chao!

0: hermano. Charrita. ¿Usted se acuerda de el chupacabras?
1: Pero fue una cortina de humo, ¿no?
0: No, güey.
1: ¿Por qué sí existió?
0: Sí, güey, sí existió. Ahorita le voy a decir, güey.
1: ¿Por qué no hay descendencia de ese animal?
0: No, porque este era infértil, güey.
2: Ah. No, no, no. ¿Cómo nació él?
0: No, no se podía reproducir, güey.
3: ¿Y entonces cómo nació?
0: Ah, es que ahí es donde vamos, güey. Ahí es donde vamos.
2: A ver si
0: música, música chida de acá de terror, güey, de misterio, güey. Estás poniendo pura jalada.
2: Pues que está hablando de chupacabras, te den la comida de chupacabras.
0: Sí, güey, pero.
3: Aquí tenemos un chupacaguas.
0: No, sí, güey, no mames. Dices que no se reprodució el chupacabra. Ahí está, güey.
2: Ahora, ahora, ahora, espérate.
0: Ahí está el hijo.
1: Está igual de feo.
0: Igual de culebra. Bueno. Perdóname, perdóname.
1: Es el chupabragas.
3: El chupacesarias.
2: Es raza.
3: A ver, dejemos. Fíjese. Que Mundita, a ver, póngale, póngale intensidad.
0: Aquí está la leyenda de este monstruo que se extendió por ahí en los 90, si ustedes recuerdan, pero no solamente en México, sino también en Estados Unidos y hasta, hasta China, güey.
3: Ya ve cómo es una succionada.
2: Allá los hacen caldo, güey.
0: Güey, ¿cómo que gano yo con mentirles, güey? Bueno.
3: Y nomás era uno y andaba.
2: Y andaba por todos lados.
3: Estaba como los cadetes de Linares, güey. Nomás son uno y tenían 60 tocadas diarias.
0: No, no, güey. Yo no sé cómo, pero por primera vez fue en Puerto Rico, güey. El chupacabra. En Puerto Rico, güey.
3: Puerto Rico.
1: La isla del encanto.
0: Exactamente, güey. Y desde ahí, güey, se habían ya reportado muchos casos en lugares muy lejos, como una isla que se llama Maine, al noreste de Estados Unidos y hasta Chile, güey. Ahí, ahí, güey, asumo que también se apareció, güey.
1: Sí, muy metido.
0: Aparte, en países como Rusia, güey.
2: Ahora está en Rusia.
0: Simón, güey.
2: ¿Anda sacando los Sangroski?
0: Timonoski, güey.
1: Las Timonoski, güey.
0: Hasta las Filipinas, no me voy a contar la historia. Ya vengo.
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0: Ya la vamos a dejar. Ya cuenta bien la historia.
1: Está bien. ¿Por qué se llama chupacabras, Marisita?
0: Pues porque se chupaba las cabras, ¿no?
1: Exactamente.
2: Yo pensé que a los toros, güey.
1: No, es...
0: Se les había chupatoros, güey.
1: Es en honor a que se alimentaba de sangre, güey. Chupacabras, güey.
2: Descendiente del vampiro, man.
1: Exactamente. Atacaba animales domésticos, güey, como tu novia las gallinas, güey.
3: Sus amantes
0: lo dejaron viudo muchas veces.
1: Exactamente, güey, pobrecito. Y esta leyenda de esta criatura es conocida, ya lo sabes, porque succionaba la sangre del cuerpo del animal. Pero bueno, sus descripciones físicas, ¿de qué se acuerda usted, Marisol?
0: No, pues había de todo, había quien decía que tenía alas que parecía dragón, que tenía cabeza de marrano como aquel.
2: Yo no dije quién. Pues,
3: Dice el hereje, güey.
2: Ok.
0: Solo te pones.
2: Errazal.
1: ¿Todo
3: le queda, güey, con qué descripción fea?
0: Ya van a cambiar el diccionario.
2: ¡Qué raza!
0: ¡Feo!
2: Ay, güey. Bueno, y la foto del cubano. ¡La madreada!
1: ¡Ey, así mero! Bueno, la verdadera forma de este animal era el tamaño de un oso pequeño, güey. Con una hilera. No me equivoqué. Era una hilera, güey.
2: Guardaba sangre, ¿qué?
1: Una hilera, güey, de espinas desde el cuello hasta la cola, güey. Como un dinosaurio, güey. Eran muchas espinas, güey. Ese animal, hijos míos, también tenía una piel parecida a los reptiles. Escamosa, color gris, verdoso, güey. Era como un lagarto, güey. Pero bueno, los científicos, hijo, no lo digo yo, dicen los científicos que esta, digamos, historia o teoría es una evolución de un animal, güey. Que sí existió, güey. Este animal, güey, lo cazaron, como por ejemplo también...
0: ¿Con quién?
1: No. No, güey, lo cazaron, güey, porque una vez que este animal... iba por un coyote, le iba a chupar la sangre al coyote, ahí lo agarraron, güey. Ahí lo agarraron, güey.
0: Eso nunca salió, no se mentiró.
3: El coyote, era el que le faltaba una pata.
2: El coyote cojo.
1: No, es en serio. Y lo cazó un vato que se llama Barry O'Connor, güey.
0: ¿Dónde está el video?
2: ¿Dónde?
0: ¿Dónde está el video? ¿Dónde está el cuerpo? ¿Dónde está la evidencia?
1: El chupacabras está en la Universidad de Michigan.
0: Ah,

0: estudiada.
1: Se regeneró.
0: Se regeneró.
1: Pues explíquese.
2: Nunca cuento. Pues es que ahí está, güey. Lo están estudiando, güey, pero no lo han querido sacar, güey, a la luz, porque obviamente dicen, güey, que la población no está preparada para este tipo de cosas, güey.
3: Convoy, venga.
2: Existió, güey, existe. Lo que pasa es que evolucionó de un animal a otro,
1: ¿Y qué
2: güey.
1: Animal era?
2: Era uno, no le digo que tenía un oso pequeño, güey.
1: No.
2: Tenía el tamaño de un oso pequeño. Es. Exactamente. Está en la Universidad de Michigan y lo cazó Barry O'Connor.
1: Qué mentiroso. Allá vamos,
0: no, es que vaya también incrédulos. La neta sí, no
1: usted
0: se puede.
1: Usted también cállese.
0: Sí, sí, como que hasta bien quien se come.
2: Muchas gracias, Zeta.
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0: viene nada más y nada menos que el púlpito de la zorrita.
1: Madre Jota.
2: También vamos a tener regresando Back to the Sanctuary. Desquite el taco, mire, mire, ¿qué cree que qué?
1: ¿Y con qué vamos a cerrar el programa, zorrita?
3: Yo nada más yo con datos muy curiosos, pero interesantes.
1: Eso. Señoras, señores, cuando tenga oportunidad, una chancilla, vaya a las redes sociales y búsquenos como El Convento. ¡Chao!

0: Eso que tiene el cachondo, güey.
1: Sí, no, wey. No. Pues que primero entramos a la zorrita porque ella es bien cumbiachera, bien bailadora.
2: ¡Zorrita!
1: Porque si no agarra un mayate, agarra una morrita bien.
3: Te agarré a ti, güey.
0: Imagínate. Ya otra vez. Ahí les encargo, ¿verdad?
3: Ya no otra vez.
0: Hay gente acá.
3: Como fantasma, como Gasparín.
1: Así.
3: Ahí les va. Vamos rápidamente con usted hablando de cosas raras. Mi queridísima madresota. No, tú no, güey, no me ves así. ¿Cuál Dígame ha sido su fetiche más raro en la vida, íntimo?
2: Ay, caray.
3: Usted que es bien puerco.
2: Ah, caray.
0: Claro que sí, amigos.
2: Ah, a ver, ¿puedo contestar al último?
3: Por favor, favor. Bueno, hablo con usted, mundita.
1: Mándeme.
3: ¿Cuál ha sido su fetiche íntimo más raro?
1: Un lavado de cazuela.
3: ¿Pero usted lo hizo o se lo hicieron?
1: No, me lo hicieron.
3: Ah. ¿Pero qué valor?
2: Oiga, pues mujer. Le dejaron mugre porque huele.
3: ¿Le dejaron pocillos de frijoles ahí todavía?
1: Eso fue hace mucho, madresota. ¿Con esos pajos de alambre o qué? No se vaya, pero, o sea, hablando bien, o sea, no quiero ser en vulgar, pero son cosas nuevas, güey, que te avientas.
2: Ah, fue su primera vez.
1: Mi first time, yeah.
2: Es mi primera.
3: ¿Y de ahí se enamoró o qué?
1: De ahí se murió la persona. Al día siguiente.
3: Una infección en la mala del juicio.
2: Oye, la madrejota también hizo un lado de cajuela y le tuvieron que extirpar todo el intestino al que se le hizo, güey.
3: Es que con esa lengua de dragón de Komodo. Pero usted, madrejota, ¿cuál ha sido su fetiche más raro?
0: Estar con muchos.
3: Ah,
2: ¿cuántos son time? Muchos?
0: 6, 7.
1: ¡A la madre!
3: Como Blancanieves.
1: Pero este es Foco Nieve.
3: Foco Nieve y los 7 adictos.
2: ¿Ese es su récord?
0: O sea, en el mismo momento, o sea, mi fetiche era que todos estuviéramos circulados con mucha crema y rozándonos.
2: Ok.
0: Ah, pero sí amiga, si quieren calciar niños, cámbienle.
3: ¿Pero sí sucedió o no?
0: Sí, sí.
3: ¿Y si pudo con los 7?
0: No, o sea, pero no era así como que todos contra mí eran.
3: Ah, qué raro.
0: O sea, no era el plan inicial,
2: repartió
0: pero...
2: Repartió fichas.
3: Como el
2: con Ips, números.
3: Ok, mi queridísima madre hada, ¿usted algún...?
0: Ay, no, él nada más tuvo una novia y que su esposa y ya no hizo nada en su vida.
3: Sin contar su...
2: Es que lo están oyendo en Durango. No dice nada.
3: Sin contar su zoofilia. O sea, otra cosa.
1: No.
2: Fuera de las gallinas.
1: No, pues yo creo que sí, igual con unas 5 o 6 mujeres.
3: Ah, sí. ¿Darle batalla a las 5?
2: Ah, yo iba a decir, ¿y cuánto pagó? No creo que con 5.
3: Ok.
2: Yo creo que sí. Aparte de los triates, los cuartetos. Es que soy músico.
1: Puros hombres, dice.
3: Pues le traigo unas filias más raras del mundo.
2: Híjole, me da miedo lo que va a decir ahorita que volvamos. ¡No se vaya ya!
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1: Ahora sí, ¿qué te costaba hoy nomás?
2: Es que la segunda parte se pone más cachondo.
1: Cuidado, mundita, digo, usted, zorrita, con lo que va a decir, ¿eh?
3: Okay, ¿ya se la sándwich?
1: No, no, es que ya me la sé por eso. Por eso le ando advirtiendo.
2: Ya sabe de qué lado mastica la iguana.
1: A ver, ¿cuáles son los fetiches más extraños que encontró usted?
3: Ahí les va, número uno, por
1: Espérese,
3: favor.
1: ¿Y el suyo cuál es?
3: Fíjese que un ser que parece que no tiene nachas.
1: Ah, no se le va a hacer.
3: Usted dice eso.
2: Ya lo veré, ya lo veré.
1: Rastal.
3: Ya lo veré bien, como cabrito.
2: Dándole para la riaca. ¿Cómo se llama? La raquia.
3: Ahí les va la primera, por favor. Número uno.
1: Number one. Five.
3: La hibristofilia. Ay. ¿Cuál es esta?
2: ¿De híbridos?
3: Perras.
2: Pues dices,
3: cierra el micrófono al mugroso.
1: Ciérrate tú solo el micrófono. Es algo por la humanidad.
4: Déjenlo, pobrecito.
1: Ahorita lo estaba reventando tú.
4: ¿Así? Asqueroso reptil.
2: Bueno, hijo de tu
3: pin, ¿puedo hablar?
1: Ya.
3: Hibristofilia es gusto y excitación por los presos que han cometido crímenes muy graves.
1: Usted tiene esa enfermedad, oiga.
4: Se me hace que todos.
3: Oye, ya ven que, por ejemplo, acá, por ejemplo, Bundy y todos estos tipos de asesinos seriales que tienen muchas mujeres
1: admiradoras,
3: pero que están dispuestas.
2: Hazme un hijo.
3: Es correcto, uno diría, pero si saben que el tipo es peligroso y es. Tienen esa atracción íntima.
1: Tan malitas, hijo, tan malitas. Hay que rezar por ellas.
3: Vamos con el siguiente, por favor.
2: Siguiente.
4: Number two, fight.
2: Ándale, güey.
4: Estoy trabajando para darles el mejor servicio, amigos.
3: Bormicofilia.
1: ¿Cómo?
3: Formicofilia.
1: No.
3: Formicofilia es la excitación por los insectos, güey. Hay personas que tienen ese tipo de que en el acto íntimo. Pues tienen, por ejemplo, gusanos, ese tipo de cosas.
1: Asqueroso.
3: Y eso les excita.
2: Es enfermito.
4: No, en la película
3: aquí traigo un gusano barrenador por si gustan, ¿eh? Pero hay gente que sí. Vámonos con la siguiente, por favor.
4: Number three, fight.
3: La hematofilia.
2: Hematofilia.
3: ¿Qué se le viene a la mente?
2: Hematofilia. Las que se llaman hemas.
3: No,
2: de los golpes o algo que dejan.
3: Posiblemente.
2: Algo así.
3: Madre Jota.
4: Sí, no, la zorra inmunda, un cross ignorancia me ganó.
1: A ver, échale.
3: Madre Jota, la hematofilia es la excitación o el gusto por usar sangre en el acto íntimo.
2: Ah, cara, como el vampiro, como Frankenstein.
1: No, pero, pues es que eso cada mes pueden hacerlo, ¿no?
3: Es correcto. Pero no, pues esto es agregar, por ejemplo, sangre de, no sé, el básico, pasó una carnicería o algo así. No,
2: deme 2 kilos de moronga.
3: Es correcto, manches, ahí está.
1: ¿Cómo están enfermos? Y la última.
3: Y nos vamos con la última, es la espectrofilia.
2: ¿Por espectros?
3: ¿Usted cómo le gusta opinar y siempre tan escuro?
2: Pues es que el nombre lo dice, güey.
3: No, es cierto, es la excitación por hacerlo frente a los espejos, güey.
1: ¿Qué hay cámaras?
3: Es correcto.
2: Eso no está tan
3: pues feo. Ahí están algunas de las filias más raras del mundo.
1: ¿Quién lo diría? Ahí venimos, oiga.

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0: con este mensaje del mes, porque vamos arrancando el mes y ahí a lo mejor hace estos primeros 7 días, no, ya va de la fregada, no, ya quiero que se acabe o algo. Pero es el mes de los ángeles y arcángeles, y el 29 de San Miguel.
1: Sí, de San Miguel y de todos los ángeles. Y fíjate, me ha preguntado a algunas personas, me dice, oye, ¿y hay una Virgen de los Ángeles? Sí.
2: Ah, sí.
1: Ajá, la Rosa Mística.
0: Ah, sí.
1: Sí, la Rosa Mística es la Virgen de los Ángeles y es maravilloso. Luego platicaremos de ella, los milagros, okay, y todo.
2: Rosa Mística,
1: la
2: Rosa por nosotros. Mística.
1: Ah, sí, ajá.
0: Es la Rosa Mística.
1: Amén. Sí, pero vamos a dar ese mensaje entonces del mes. Bueno, ya dimos ahorita uno, pero acá me están diciendo que saque 4 porque tienen que escuchar esa parte. Fíjate. Te dicen los ángeles, sigue adelante sin miedo. ¿Cuántas veces dejas de hacer las cosas por el miedo? ¿Qué dirán? ¿No me va a salir? Ajá. Es que las dudas, sigue adelante sin miedo. Los ángeles te van a estar acompañando durante este proceso. También sé gentil contigo. ¿Te has hablado bonito hoy? ¿Hoy te has dicho cuánto vales? ¿Hoy dijiste, estoy súper guapo? ¿Cómo amanecí tan chulo?
2: Ah, ¿podemos decir mentiras?
0: ¡Qué guapo amanecí!
2: ¡Tú no, güey!
1: ¡No importa!
0: Sí, no, yo siempre digo la verdad. No, ahí sí exageraste, güey. ¡Ahora!
1: No, es que hay que decirlo para creerlo.
0: Pero no se lo van a creer los ángeles, me dicen.
2: ¡Echarlo a ese güey! No, si no es mentiroso, güey.
0: Así como que no. ¡Ay, qué mentiroso!
1: No, ser gentil contigo es decirte, soy exitoso, me amo, me acepto. Y también a veces amanecemos no al 100%. El otro día lo comentabas, que si estás al 50, que ese sea
2: tu 100%. Exacto.
1: Pero entonces, ¿cómo voy a hacerle? Me siento bien, estoy feliz, estoy en paz. Hay cosas que de pronto no podemos controlar, pero sí podemos ayudarnos. Entonces, ser gentil contigo, también lo que te dicen los ángeles. Libérate del miedo ahora. Nuevamente, perdón, están manejando el miedo. Aquí hay alguien con mucho miedo. No sé qué voy a hacer, no me va a alcanzar. Ay, con miedo. Te están diciendo, libérate de ese miedo. Te estamos acompañando, te estamos guiando. Y lo que estás viviendo, lo que estás en este momento pasando, por supuesto que es un gran aprendizaje. No se va a quedar así, todo va a fluir. Y sobre todo que pases tiempo al aire libre. Otra vez, hace ratito nos hablaban acerca de que te des ese tiempo para ti. Entonces, al aire libre vas a encontrar a veces hasta respuestas. Okay. Vas a encontrar esa paz y esa batería que te hace volver a querer hacer las cosas. Porque estando en un mismo lugar, estás como el perrito que da vueltas y vueltas nada más. Damn. Y no sale de lo mismo. Ahí encontrarás respuestas. Ese es el mensaje de los ángeles. Y si tú quieres hacer algo para tu casa, te digo rápido.
0: Sí, claro.
1: Fíjate bien. A mí me encanta la canela en polvo. Ahora va a ser en polvo. Lo vas a poner en tu mano derecha, ahí lo que te alcance. Por fuera de tu casa, abres la puerta, puede ser la de la entrada. Ajá. Directa ya a tu casa, y lo vas a soplar. Y vas a decir.
0: De afuera hacia adentro.
1: Okay. Y vas a decir, bendita abundancia que llega a mi vida, palabras más, palabras menos. Acuérdate que los ángeles son así como, no es como estructurado.
0: Sí.
1: Bendita energía del dinero que llega a mi vida, se multiplica, se queda, y estoy abriendo el espacio a esta energía de la abundancia, tanto del dinero, de amor, también lo que tú quieras agregarle. Y la canela la dejas ahí por lo menos en 24 horas, no la barras, déjala ahí esparcida, y si tú quieres ponerte encima, pues está bien. Está súper sencillo, es algo que lo puedes hacer cada inicios de mes para que también la abundancia llegue. Es una invitación. Y la canela, como son
2: granitos,
1: pues esa es la multiplicación.
2: Ah, la abundancia. Es que
1: la abundancia. Así es.
0: Pues ahí está, mi querísima Nadia, de verdad, muchas gracias. Qué bonito.
2: Creo que la canela también.
1: ¿Eh?
2: ¿Puede ser con la rajita de canela?
0: Pues siempre que lo tallas de una vez, ¿no? De una vez la vez, no, el calzoncillo.
1: ¿Qué haces? No sé cómo te vaya a quedar oliendo la mano, ¿verdad?
0: Pero canela no.
1: Canela.
0: A canela no. Mi querísima Nadia, muchas gracias. Un placer tenerte aquí. Gracias. De verdad, gracias, señores. Continuamos en el Copeto Radio.
3: ¡Chao!

0: caray, ¿y esa por qué, oiga?
1: Porque hoy, amigos míos, no me puse mi entrada, perro.
2: Ok. ¿Nos quiere más entradas que las que tienen el cabello?
0: Ya no le mueva.
2: Ya me voy.
1: Por eso no voy a entrar, güey,
0: Ya no le mueva, mundita. Haga su sección.
1: No, quiero mi entrada, güey. Bueno, hoy en Regresando al Santuario. Yo me acuerdo.
2: ¿Cómo la coraje?
1: Sí, por eso está así de arrugado. Yo me acuerdo, mi querida zorrita.
2: Sí, dígame.
1: Que los domingos te levantabas a ver la lucha libre Triple A. ¿Sí o no?
2: Si mal no recuerdo, a las 12 del mediodía, ¿no?
1: Si montas en un camello, te caes.
2: Simón.
1: Ahí les va. Para que me lo adivinen.
0: A ver.
1: Conocido como el amo de los ocho ángulos.
0: ¡Ah! ¡Octragón!
1: ¡Simón! Bueno, ahorita es un poquito gordito, pero antes estaba chido, güey.
2: Que dice, que dicen que tiene un fetiche de oler tangas.
1: Ah, sí, sí, cierto.
2: Lo dijo este cibernético en un podcast. Dice, es bien cochino.
1: Fíjate, y de morrillo yo no ni me la solía. ¿Y ahorita? ¿Tangas? Tampoco, perro. Oh. Bueno, vámonos con el otro. El ídolo de los niños.
0: ¡Atlantis!
1: Lo está leyendo, güey.
0: No, güey, ¿qué?
1: Ya no se lo voy a decir.
0: Güey, yo todo me lo sé, si me gustaba la... Yo quise ser luchador, fíjese.
1: ¿A poco?
0: Pero con tres patadones claudiqué.
2: ¿Cuál hubiera sido su nombre?
1: Polvo de estrellas.
0: No. No, ya existe.
2: Pero, ¿un nombre así que...?
0: No sé, fíjate.
2: Nunca... Es que tiene que ver un nombre chido, ¿no?
0: No llegué a tanto. Claro, sí entrené, claro. Pero no llegué a tanto.
1: Bueno, vamos a continuar. Esto me lo van a saber porque está bien fácil, güey.
0: Como la Tolonga Vengadora, una cosa así.
1: La Moronga Vengadora.
2: Bueno. Tolonga.
0: El Tolongo Vengador, algo así bonito. Y luego.
1: Ahí viene el otro.
0: A ver, yo se las voy a contestar.
1: Consolidó su propia fama en los 90s con grandes rivales. Portando con orgullo el legado de su padre.
0: ¡El Super Porky!
1: No.
0: No, pues deme más.
1: Continuó con la leyenda de su papá.
0: Es que el Santo. Muchos.
3: El hijo del santo. No, es que la bestia se distingue en esta sección sacando a flote lo que sabe de español y la poca cultura general.
1: ¿Es halago o es mentada de monja?
3: Esto te admiro completamente.
1: Qué bueno que te admiras, güey. Sus sangrientas y memorables rivalidades contra los Dinamita.
0: ¡El paraguayo!
1: ¡Simón! ¡Ahí le va! Este sí no me lo van a adivinar.
0: A ver.
1: Este vato sorprendió al mundo desde sus inicios allá en los 90s. En la Triple A, antes de llevar la lucha libre mexicana a la WCW.
0: ¡El Rey Misterio!
1: ¡Junior Simón!
2: ¿Qué nomás el todo?
1: ¿A poco ustedes no saben, güey? ¡Oh, qué la canción!
0: Es que no tenían tele, güey, en su rancho.
1: ¡Ahí vengo con los demás!
4: 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Iván aquí con el reporte del tráfico. Se reporta falta de estacionamiento por la fiesta de 15 de Cami.
5: Noticias de último minuto. Afirman que hay espacios al frente de la casa de Iván.
4: Noticia de último minuto. Iván está cobrando por el estacionamiento.
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0: Oiga, usted también fue luchadora, ¿verdad? La Tonina Jack.
1: Nomás tiene el lobos.
2: Ahora, perro. Me decían el Big Show. Bueno, ahí les va el otro. Este no me lo van a adivinar.
0: A ver.
2: Otro de los grandes técnicos. Muy carismático este luchador.
1: Bismarck.
2: No.
3: La Parca.
2: No.
0: Espérate, deja que dé más datos, güey.
2: Hacía tercia con Octagón y Atlantis.
0: ¡Ah!
1: Octagón y Atlantis.
2: Simón.
0: Espérame, espérame.
2: Simón, Simón.
3: ¿Cómo se llama el de la máscara dorada? Este.
2: ¡Máscara sagrada! ¡Simón! Este sí me lo van a adivinar bien fácil, güey.
0: A ver.
2: ¿Por qué? Este estilo rudo tenía una peculiaridad porque tenía un atuendo muy llamativo también. Conectaba bien rápido con el público por su agilidad y también su picardía.
1: La Parca. Ah, no.
2: ¡Simón!
0: La Parca.
2: La Parca. Adolfo Tapia. Bueno, ahí está. El siguiente.
0: Bueno, Adolfo Tapia es Elia Park ahora.
2: Elia Park.
0: La Parca original. Jesús, fue el que murió, la Parca.
1: Que
0: murió.
1: Es el que crucificaron, ¿no?
0: No, güey.
1: Ah, se está mandando otro Jesús.
0: Hablando de luchadores.
2: Dije, carajo.
3: ¡Échale!
2: Ahí les va. Líder de los hermanos Dinamita.
3: ¡Cien caras!
2: ¡Simón!
3: No, ¡Carmelo Reyes!
2: ¡Ahí va!
1: ¿Usted estuvo ahí?
0: Yo seguía la lucha.
1: Minalguita en vez de Dinamita. Minalguita.
0: Los Minalguita. Teníamos rivalidad con los Dinamitas. Nos ganaron el nombre. Minalguita. Échele.
2: Ahí le va el siguiente. Brilló a finales ya de los noventas. Era el precursor de los gringos locos.
0: ¿Era Love Machine?
2: No.
0: No.
2: Después, convertido en el enigmático y veloz rudo extremo.
1: ¿Cibernético?
2: ¡No! Por ahí.
0: No era Halloween.
2: Lo que le gusta.
0: ¡Ah! ¿Psicosis?
2: No.
0: No.
3: Ay, es mucha perro, güey.
2: Lo que le gusta es la madreada.
1: ¡Abismo Negro!
2: ¡Sí! ¡El Abismo Negro! Ah, bueno, este sí me gusta. Me likea. Fue un ícono, es un ícono de la televisión y el ring. Mucho carisma. Porque su estilo era un, no sé, como algo carismático también.
3: ¡Aluche!
2: No.
1: ¡Latin Lover!
2: ¡Sí!
0: Fíjate nomás.
2: Ahí está, los 10.
0: Nos hizo recordar.
2: Más chidos, güey. Más chidos de los 90.
0: Señoras y señores, ya nos vamos. Madreada.
3: Oh, muchas gracias, cámara. Pero te río, escuchamos. Mañana martes.
0: ¡Madre Jota!
4: Ay, muchas gracias a todo el Mundirri. Chequen el Completo Show en Facebook porque van a ver el resultado en vivo de la Dirrisa en la vía semana.
0: ¡Mundita!
2: Ya nos vamos, que se hayan divertido, gracias.
0: ¡Zorrita!
1: Como siempre, un placer. Gracias, raza.
0: A nombre de la producción de este programa, ahí está César Guerrero y José Lir Vázquez. Soy Cristian Carrillo, la Madre Sota. Cuídense mucho, pásenlo bonito. Esto fue el Completo.

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1: ¡Feliz martes para todos! Bienvenidos a Club Hit Latino. Mauro Hernández, Pati Sánchez. ¡Hola, Pati!
2: ¿Cómo estás, Mauro Hernández? ¿Qué tal
1: muy
2: el festejo,
1: bien.
2: Eh?
1: ¡Ay, no,
2: el día
1: bueno.
2: después de... Te agarró el lunes, pero supo como fin de semana.
1: ¡Qué bárbaro! Ayer agradezco a toda la gente que me mandó pasteles, comida.
2: No.
1: Estoy rodando, Patricia.
2: Una cantidad de pasteles que le enviaron que no se imaginan.
1: Gracias a la gente, de verdad, que se suma a todo esto. Pero bueno, seguimos de fiesta. Yo creo que festejo todo el año porque, mira, viene todo este mes de septiembre, viene el Día del Locutor también.
2: ¿Ah, cuándo es?
1: Viene, es el 16, creo, o 19, no me acuerdo. Pero viene el Día del Locutor. Viene también, pues, el grito, ¿no? El grito de independencia. Y el 22 de septiembre es mi santo, ¿no?
2: Vámonos. Entonces, todo el mes de septiembre es tuyo. Oigan, qué gusto que nos acompañen, que estén con nosotros. Hoy vamos a hablar en el tema del día, cómo saber qué estudiar.
1: Ah, qué bueno. Mira, por ejemplo,
2: ¿cómo saber?
1: 14 de septiembre es el Día del Locutor. ¿Cómo saber qué estudiar? Bueno, pues a mí me gustó mucho el tema de la locución y todo. Y aquí estamos, mira.
2: Ahí está, exactamente.
1: Oiga, también estaremos hablando acerca de cosas padres, el pedir perdón, ¿no? Porque es Día del Perdón. Vamos a hablar acerca de eso. Felicidades a todos los pelirrojos. Ayer fue su día también. Y bueno, de esto y más, obviamente también la información en Nueva News, nuevanews.com y en nuevaonda.com también.
2: Así es, métase en nuevanews.com, nuevaonda.com para que esté bien informado.
1: Como debe de ser. Y así comenzamos este club, que es el club de todos, Club Hit Latino.
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2: Seguimos en Club Hit Latino, un martes que parece lunes porque ayer nadie trabajó, todo el mundo en el Labor Day, ya sabes, que si la fiesta, que llegaron apenas ayer de viaje posiblemente. Y bueno, lo bueno de esta semana es que se hace chiquito, se acorta la semana, Pati, ¿no?
3: Va a ser una semana cortita, oigan, pero fíjense, hoy que se celebra en la efeméride del día, es un día, me parece, de algo muy importante que a veces o no sabemos otorgarlo o pedirlo, que es el perdón.
2: Uf,
3: día del perdón. ¿Tú cómo entiendes el perdón?
2: Yo creo que el perdón...
3: Perdono y no olvido, o olvidas, pero dices, bueno, lo perdono, ¿cómo es?
2: No, pues se manifiesta de muchas cosas. Yo creo que el tener humildad, ser sencillo, el tragarte el orgullo, eso habla de pedir perdón, ¿no? De decir, no me molesta nada en poder decirle a una persona, lo siento mucho, discúlpame. O sea, tiene que ser así, ¿no? Lo importante es que no exista rencor en la vida, ¿no?
3: Sí, mejor, totalmente. ¿No? Fíjate que es difícil a veces cuando te hacen algo muy fuerte que dices, no, no puedo perdonar porque... perdono, pero no olvido. O sea, cuando uno perdona, tienes que olvidar o no necesariamente, pero por lo menos no tener ese rencor.
2: Es que no te quedes con algo, porque si perdonaste, es que ese de perdono, pero no olvido, si deja una llaga ahí, pero ya no te hace daño. O sea, no se te olvida lo que te hicieron, pero no te hace daño. Y el no perdonar es que te estás haciendo daño constantemente.
3: O hay gente que dice, perdono, pero ya no le hablo. Pues ¿está bien eso o sigue siendo como una especie de resentimiento?
2: A lo mejor te perdono, pero ya no vas a ser mi
3: amigo. Ya no es lo mismo.
2: O sea, eres mi mejor amigo, pero ahora vas a ser solo mi amigo. Te voy a saludar con cordialidad, ¿no?
3: Claro.
2: A lo mejor no vamos a llevarnos igual, pero ya te perdoné. Ya perdoné el daño que me hiciste.
3: Ahora, algo que cuesta mucho trabajo también es pedirlo. O ofrecer una disculpa o que pidas perdón, también eso es difícil.
2: Sí, claro, o sea, ¿cómo llegar? Porque tú te sientes culpable, te sientes más mal, por eso decía al inicio, pues, tienes que tragarte el orgullo, eso es para pedir perdón, ¿no?
3: Pero exactamente.
2: ¿Usted ha pedido perdón?
3: ¿Ha perdonado ya?
2: ¿Qué pasa en su vida? Perdone.
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1: A ver, esto que les voy a decir, no sé si sea bueno o sea malo, pero a ver, todos tenemos un teléfono celular, Patricia, ¿no?
2: Sí.
1: Que ya es más WhatsApp que teléfono, hay que decirlo así, ya casi.
2: Sí, ¿verdad? Ya casi no hacemos llamadas.
1: O haces llamadas por WhatsApp, ¿no?
2: Sí.
1: Aquí todavía en la Unión Americana había personas renuentes a utilizar tanto el WhatsApp, la gran mayoría tiene el servicio SMS, ¿no? Para mandar mensajes y demás, pero como ya creció tanto, me parece que ahora el futuro es de qué va a pasar con las telefonías. Les digo esto porque Apple está preparando el iOS 27, donde va a tener una función para pasar tu número de un iPhone a otro sin cambiar la SIM. Ya ves que antes tenías que cambiar
2: la SIM. Tu número de un iPhone a otro.
1: Ajá. Ya ves que siempre es un rollo, ¿no? Porque vas con la telefónica, te hacen el cambio, que si el chip o el SIM este.
2: Sí.
1: Y ahora no. Entonces, la opción mantendría la línea lista en dos teléfonos mediante una tarjeta virtual adicional, aunque solo tendría llamadas, mensajes y conexión móvil. Pero es una novedad que eso habla de cómo la telefonía en cierto momento va a empezar como a desaparecer, para que el control sea llamada solamente si tienes internet, si no, no.
2: De forma, pues digital, ¿no? Porque
1: sí,
2: los chips, lo que bien decías, ya no son físicos.
1: Por parte de una telefonía. Entonces la función podría llegar durante el iOS 27, durante el ciclo de vida, ¿no? El lanzamiento del sistema operativo ya es en las próximas semanas. Y bueno, pues Apple está intentando, hablar con la gente, ¿no? Informarla de todos los cambios que van a hacer, porque esta configuración va a permitirte mantener este número en dos números sin tener precisamente la tarjeta física. Entonces, hay gente que dice, las telefónicas son las que están temblando, porque dice, a ver, si siempre que cambiaba de teléfono, lo importante era que trajeran la SIM, ¿no? Y ahora,
2: exactamente,
1: ¿qué va a ocurrir?
2: No, pues yo creo que tenemos que entender que así va a ir modificándose y se va a ir, pues, cambiando el tema de cómo nos comunicamos.
1: Exacto, así que bueno, pues, ¿usted qué opina? ¿Le gusta la idea o no? Ahí es el tema con la SIM, que ya podría ser obsoleta en el futuro.
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1: A ver, esto que les voy a decir, no sé si sea bueno o sea malo, pero a ver, todos tenemos un teléfono celular, Patricia, ¿no?
2: Sí.
1: Que ya es más WhatsApp que teléfono, hay que decirlo así, ya casi.
2: Sí, ¿verdad? Ya casi no hacemos llamadas.
1: O haces llamadas por WhatsApp, ¿no?
2: Sí.
1: Aquí todavía en la Unión Americana había personas renuentes a utilizar tanto el WhatsApp, la gran mayoría tiene el servicio de SMS, ¿no? Para mandar mensajes y demás, pero como ya creció tanto, me parece que ahora el futuro es de qué va a pasar con las telefonías. Les digo esto porque Apple está preparando el iOS 27, donde va a tener una función para pasar tu número de un iPhone a otro sin cambiar la SIM. Ya ves que antes tenías que cambiar
2: la SIM. Tu número de un iPhone a otro.
1: Ajá. Ya ves, okay, que siempre es un rollo, ¿no? Porque vas con la telefónica, te hacen el cambio, que si el chip o el SIM este.
2: Sí.
1: Y ahora no. Entonces, la opción mantendría la línea lista en dos teléfonos mediante una tarjeta virtual adicional, aunque solo tendría llamadas, mensajes y conexión móvil. Pero es una novedad que eso habla de cómo la telefonía en cierto momento va a empezar como, fíjate, como a desaparecer, para que el control sea llamada solamente si tienes internet, si no, ¿no?
2: De forma, pues digital, ¿no? Porque
1: sí,
2: los chips, lo que bien decías, ya no son físicos.
1: Por parte de una telefonía. Entonces, la función podría llegar durante el iOS 27, durante el ciclo de vida, ¿no? El lanzamiento del sistema operativo ya es en las próximas semanas. Y bueno, pues Apple está intentando, pues, hablar con la gente, ¿no? Informarla de todos los cambios que van a hacer, porque esta configuración va a permitirte mantener este número en dos números sin tener precisamente la tarjeta física. Entonces, hay gente que dice, las telefónicas son las que están temblando, porque dice, a ver, si siempre que cambiaba de teléfono, lo importante era que trajeran la SIM, ¿no? Y ahora, ¿qué va a ocurrir?
2: No, pues yo creo que tenemos que entender que así va a ir modificándose y se va a ir, pues, cambiando el tema de cómo nos comunicamos.
1: Exacto, así que bueno, pues, ¿usted qué opina? ¿Le gusta la idea o no? Ahí es el tema con la SIM, que ya podría ser obsoleta en un futuro.
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5: Vamos a hablar de lo que nos gusta tanto, los deportes y los sports. Y es que, sin duda alguna, el Toluca es el campeón de la Leagues Cup, el primer equipo mexicano en ganar la Leagues Cup, ya lo vimos el pasado domingo, pero también hay mucha expectativa de qué va a pasar con el turco Mohamed, Patricia. ¿Qué va a pasar con ese director técnico que ya hizo campeón a Rayados, hizo campeón a Toluca? O sea, es uno de los más ganadores que existió en el fútbol mexicano, ¿eh?
6: Claro, así es. Y él ahora, que como bien decías, ¿qué es lo que se prevé o se espera para pues su futuro?
5: Mira, ya se había dicho la temporada pasada cuando no le tocó ser campeón,
6: sí,
5: que fue campeón el Cruz Azul, se vislumbraba que podría salir del Toluca, pero como está con todo, ya campeonó al Toluca, ¿no? Uh-huh. Entonces, la pregunta es, ¿te debes ir ya como grande? ¿Campeonas un equipo y ya renuncias para que quedes bien? Porque luego puede pasar lo que le sucedió a Jardiné, ¿no? Jardiné hizo tricampeón al América y después tuvo una temporada malísima y me lo fueron cepillando.
6: O sea, tú dices, es mejor que se vayan cuando están en su mejor momento para no irse cuando no les va tan bien.
5: Le pasó a Matías Almeida también. Matías Almeida fue campeón con Chivas y luego tuvo una temporada para el olvido. Y pues bueno, pues
6: sí, porque a lo mejor con lo último es con lo que te quedas.
5: Exacto. Bueno, pero era el Chicharito, ¿no? Regresó como un dios y se fue, pues no como el mismo, ¿no?
6: Sí, ya no lo mismo. Yo creo que sí es mejor irse cuando estás así en los cuernos de la luna.
5: Lo que han dicho algunos es que probablemente sea el último torneo de Antonio Mohamed. Ya ganó la Leagues Cup, viene el torneo de liga y vamos a ver qué pasa. Pero él dijo que está comprometido con el Toluca, descartó cualquier posibilidad de dejar el equipo luego de que consiguiera el campeonato de la Leagues Cup ante el Monterrey, y quiere agradecerle a la directiva, a la afición por confiar en el proyecto. Soy parte de todo lo que se ha ganado, lo que uno consigue siempre debe ser el esfuerzo de entrar a jugar. Eso lo está diciendo ahorita, pero a ver, ¿quién sabe qué va a ocurrir al final del torneo? Si Toluca campeona, yo creo que sí se va. Y si no campeona, también se va.
6: O sea, como sea, se va a ir.
5: Es lo que yo creo.
6: Pues él ojalá dice que no. Que sí, le toque irse de la mejor forma.
5: Vamos bien.
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1: Jolene, Jolene, Jolene. Bueno, llevamos como 15 días o más cantando la canción de Jolene, o la de Night to Five, canciones icónicas de Dolly Parton. Las escuchamos en la radio, las escuchamos en la calle, en todos lados. Dolly Parton, una diosa del country, recordada aquí en la Unión Americana siempre, ¿no?
2: Sí, fíjate que California avanzó en la creación del Día de Dolly Parton el 25 de septiembre. Como bien lo dices, como reconocimiento a su trayectoria musical y labor filantrópica de la cantante. También su contribución a la alfabetización infantil, y ya se aprobó el proyecto impulsado por senadores, la senadora Grove y Lehrer, primero de septiembre. Esto lo aprobaron y va a ser el 25 de septiembre, el día de Dolly Parton. Así ya va a quedar esta fecha, que pues va a conmemorar desde luego la obra y el legado de esta artista.
1: El día de Dolly Parton es lo que está tratando de hacer, y es pues por el tema de cómo deja un legado tan importante, y sabes que muy altruista. Vi una entrevista que le estaban haciendo a Sandra Bullock, ahora que está promoviendo la película de Hechizo de Amor, sí, junto a Nicole Kidman, y le llevaron una interacción que tuvo con Dolly Parton, casi llega a las lágrimas, porque dijo que era una gran persona, que era una gran mujer. Y es que imagínense, o sea, el proyecto que hizo de una librería Dolly Parton en California, la de Dolly Parton Imagination Library, este programa alcanzó a más de 182 mil niños en el estado y tiene cobertura en 45 de sus 58 condados. Nada más para que se dé una idea de lo importante que fue Dolly Parton, ¿eh?
2: Sí, por supuesto. Por eso este día, pues, es necesario que se establezca, porque no hay mejor forma de seguir recordando su legado y su buena obra que teniendo un día de Dolly Parton.
1: Así que Dolly Parton sería el 25 de septiembre, el día oficial de Dolly Parton.
2: 25 de septiembre, así es. Cada año ese día ya es establecido como de ella.
1: Bueno, pues a recordarla y a escuchar su música al 100%.
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0: 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Saludamos a toda la gente que siempre escucha el Club Hit Latino. Aquí estamos, Mauro Hernández, Pati Sánchez. Y bueno, yo sé que muchos de ustedes a lo mejor terminaron una carrera allá en México, o algunos no, a lo mejor decidieron no estudiar y demás, y se vieron aquí por la oportunidad del sueño americano. Pero luego ya hubo gente, Pati, sí, que estando aquí, que ya llegó a lo mejor sin una preparación académica, dijo, tengo la oportunidad de estudiar aquí en Estados Unidos, y lo han logrado, pero ¿qué estudiamos? Cuando llegamos aquí, ¿nos ponemos a estudiar o qué hacemos, caramba?
1: No, y a veces es uno de los temas bien complejos para todos los chéveres que están
0: en esa edad. Y los que no son chavos también.
1: Y los que no también, porque dices, ¿qué estudio? Es que hay quien no tiene la vocación tan clara, porque yo creo que es una vocación, y le cuesta trabajo encontrar qué estudiar.
0: Es que luego, ¿sabes cuál es el problema? Que hay cosas que nos gustan y nos apasionan. Imagínate que eres un brother que te fascinan los animales y todo, y dices, pues voy a ser biólogo, ¿no? O voy a ser veterinario, ¿no?
1: Sí.
0: Pero eso es tu pasión, eso es lo que a ti te gusta. Pero sí dejan los dividendos importantes, o sea que...
1: Ese es algún tema...
0: Porque eso es lo que los papás luego dicen, es que no, te vas a morir de hambre de
1: como
0: eso,
1: dice,
0: ¿no?
1: Yo, pues quiero ser pintor.
0: Hijo, man.
1: Entonces dices...
0: Pero de casas, ¿no?
1: Pues de qué, ¿no? Sí, porque de ser pintor, pues salvo que seas un artista ya muy encumbrado, pero para eso pues es un camino largo y complejo,
0: pero
1: ¿no?
0: Sí se puede, por ejemplo, ahí te va... Por la parte artística, yo creo que la parte artística es la que más dudan los papás, por saben lo difícil que es, ¿no? Si un cuate quiere ser escultor, quiere ser pintor, o quiere ser actor, o quiere ser danzante.
1: Las artes, ¿no? Las artes, como que dices, híjole, mejor estudia una carrera. Mira, podemos empezar de ahora sí que discerniendo de qué te gusta. Temas que podrías investigar o hacer durante horas sin aburrirte. Primero, ¿qué les gusta? ¿En qué eres bueno? ¿Qué habilidades que otras personas reconocen en ti? Por ejemplo, no, pues tú comunicas muy bien, tú escribas, es muy analítico, tú organizas, como que tú eres líder, te gustan mucho los viajes, tú mejor puedes estudiar turismo, no sé. Ese es un buen aspecto, o hablas mucho.
0: Puede ser político, ¿no? Estudia política, no lo sé, pero qué importante. ¿Creen que sí influye la decisión de estudiar en nuestra vida diaria? Porque sí, hay gente que estudió y no ejerce lo que estudió.
1: Y hay quien sí, y son pues felices, pero además están completos porque sí ejercen su carrera.
0: Vamos a regresar con este tema aquí a Club Hit Latino.
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1: ¿Qué estudiar? Gran pregunta. Y no importa la edad, ¿eh? Nunca es tarde para el estudio, pero es en base a tu gusto. Si te gusta la economía, vas a ser economista. Si te gusta hablar mucho, vas a ser locutor, ¿no? Si te gusta viajar, vas a estudiar turismo. O sea, sí tiene que ver eso con lo que nos gusta. Porque ¿cuántas personas de ustedes no estudiaron lo que les gusta, pero no lo ejercen? Pum, esa es una patada en el oído derecho, ¿no?
2: Y cuando es compatible, cuando hace las dos cosas, pues es una dicha, ¿no? Pero miren, por ejemplo, ya decíamos, ¿qué materia te atraía más en la escuela? Como para ir viendo.
1: Ahí primero empezamos, ¿no? Por ejemplo, matemáticas a mí nunca me gustó, ¿no? Matemático no iba a ser.
2: Hay tres opciones, por ejemplo, historia, filosofía o ciencias sociales, o español, literatura, comunicación, o matemáticas, física o tecnología. Yo esa definitivamente no la escogería.
1: No, pues no, ¿quién? Nadie. Nadie en su sano juicio. Pero, por ejemplo, ¿qué es lo que tenemos que hacer para elegir una buena materia, una buena carrera? Investigar un tema, descubrir información nueva acerca de eso. Por ejemplo, hablar frente a otras personas y expresar ideas, ¿no? Eso puede ser. Resolver problemas y encontrar soluciones. Crear algo, escribir, diseñar, grabar. Yo creo que eso es lo que tenemos que ver. Por ejemplo, en el trabajo, ¿qué te gustaría hacer principalmente? ¿No?
2: ¿Y el trabajo? Ok.
1: Analizar, trabajar con personas, dirigir proyectos, comunicar ideas, o sea, ¿qué cosas, no?
2: Y es que, ¿sabes qué? Al responder este test o esas preguntas, vas teniendo un poco más de claridad qué es lo que vas a estudiar. Porque, por ejemplo, si tú dices, bueno, ¿dónde te imaginarías trabajando? ¿En una universidad, centro de investigación, institución, en medios de comunicación, redes o tele, en una empresa de gobierno u organización, o en un espacio creativo, trabajando por tu cuenta? Habrá quien te diga, definitivamente, trabajando por mi cuenta o en un espacio creativo.
1: Sí, ¿y qué te gustaría que dijeran tu trabajo dentro de 10 años, no? Uh-huh. Esta persona es una especialista reconocida, es una chica o un chico que genera cambios, es un líder, fue una persona innovadora. O el tema es, ¿trabajamos por dinero o por lo que nos gusta? Uf.
2: Se dicen que no se debe trabajar por dinero. Tú trabajas y entonces te llega el dinero.
1: Es lo que tendría que ser lo más común. ¿Usted qué estudió?
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1: Arroba Mauroso TV, arroba Pati Sánchez guión bajo G. Ahí estamos en redes sociales para lo que guste y mande aquí en Club Gil Latino para que se quede con nosotros. Oigan, y vamos a hablar de las cosas que son virales. Y es que aquí nos quejamos mucho de lo que dejan de hacer algunos ayuntamientos, que a veces, que si una calle está maltrecha, ¿no? Que si el tema de la basura y demás, hay de todo. Y un joven se hizo viral, Pati, porque había un río que estaba lleno de basura. Esto en la India, Pati. En la India.
2: Ok.
1: Y bueno, resulta ser que este hombre llamado Surendra Sain Chaudhry encaró...
2: ¿Cómo? ¿No es trabalengua?
1: Surendra Sain Chaudhry se le puso al tú por tú al del saneamiento de tramos fluviales allá en la India, ¿no? Entonces dijo, a ver, vamos a ver si de qué color son las más correas. Estaban tapados por los plásticos, ¿no? Entonces tomó una foto antes y después y habló ya de la responsabilidad municipal. Y es que se ve en la fotografía todo el plástico ahí tirado, que nadie hizo nada por recogerlo. Y él solo lo recogió y se ve antes y después. Y obviamente hubo mejor. Así que el estado indio de Padresh, pues ya llamó la atención porque dijeron que este hombre había hecho algo muy bueno, o sea, para su comunidad. ¿Cómo, como sociedad, tú, como una persona normal, común y corriente de pie, ves el problema, pues más de cerca y dices, voy a hacer el saneamiento? Si estos brothers no lo hacen, mejor lo hago yo. Y ahorita, ya está.

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6: Recuerda que toda la información viral está en nuevanews.com y en nuevaonda.com.
7: Como no, no solo la viral, sino información general. Ya saben, todo lo que pasa en la política, temas pues migratorios, respecto a todo, Nueva News y Nueva Onda.
6: Ahí está, para que se conecte nuevaonda.com, nuevanews.com y observen todas las noticias. Por ejemplo, de ahí también puedes observar la noticia de este lamentable suceso de un avión. Pati, se salió de una pista de aterrizaje, no lo puedo creer.

0: La verdad es que esto seguramente ya lo vieron, ¿no? En redes sociales, porque se hizo viral. Al menos 5 personas, esto es lamentable, murieron después de que este avión de carga, fíjate, de Amazon, se saliera de la pista durante un aterrizaje en el aeropuerto internacional de Miami. Esto fue el fin de semana, impactó contra varios vehículos y levantó una espesa columna de humo negra al incendiarse. Las imágenes son impresionantes.
1: No, de verdad que fue un tema bastante fuerte. De las personas también lesionadas estuvieron en estado crítico, algunos fueron trasladados a centro de traumatología, y bueno, pues el avión estaba en llamas, llegó y apareció. Los socorristas también le dijeron a los pilotos que salían del avión, ¿no?, rápidamente, y hay que decir que no se explica, Pati, o sea, ¿cómo es posible que un avión de esto se salga del carril? Imagínate, poniendo en riesgo a toda la gente del aeropuerto, ¿no?
0: Sí, totalmente, porque aparte decían, o aclararon, que no haya una amenaza para la seguridad pública, porque como dices, pues imagínate tú en una situación, ¿qué haces o qué piensas?
1: Sí, no, pues que va a haber un riesgo. Es que, acuérdense, lamentablemente ya viene el aniversario fatal del 11 de septiembre, estamos a unos días a que se conmemore esta fecha que le pega mucho a la Unión Americana, y que cerca de la fecha hablemos de un tema de aviones, nos pone los pelos de punta a todos, ¿eh?
0: Es que es como en México, ¿no? Cuando estamos hablando de temblores y sismos en septiembre.
1: ¿Ah,
0: qué dices? No, vaya a ser la de malas.
1: Aquí no hablemos de aviones tampoco, pero por lo pronto este suceso se tiene que investigar para que ya no vuelva a ocurrir.
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1: Hablemos de deportes. Bueno, los del América no están que no los calienta ni el sol porque perdieron, ya sabes, la Leagues Cup. No llegaron a la final y no llegaron al tercer lugar, Patil. El León le quitó prácticamente el gane al América, ¿no? Le ganó, le quitó el tercer lugar. Y bueno, pues primer lugar Toluca en la Leagues Cup, segundo lugar Monterrey y tercer lugar León, y el América, ¡pum!, cepillado.
2: Oye, pero tan mal están, ¿o qué pasó ahí?
1: Pues mira, tan mal están que yo creo que lo único que les queda a estos personajes del América es meterse a la política o meterse un reality. Ya ves que allá en México
2: de plano
1: sacaron un reality. Sigue el tema de la Casa de los Famosos, pero ¿sí? Ya salió uno nuevo que se llama La Granja VIP, que es conducido por Adal Ramones.
2: Que ya tiene este ratito, ¿no?
1: Esa es la segunda
2: temporada, que es nueva.
1: Correcto. Y bueno, pues hay un jugador que vistió la camisa del Querétaro, el Morelia, el América y el Mazatlán. Y entonces llegó el Mario Mono Osuna, que ahora estará en este reality, La Granja VIP. Fíjate cómo los realities han hecho de que algunos jugadores o exjugadores, bueno, exjugadores y jugadores, dejen su carrera futbolística.
2: ¿Por qué será? ¿Qué es lo que más le llama la atención? ¿Por qué quieren estar ahí si puede ser igual de polémico?
1: Bueno, acuérdate del hexatlón. Aquí vemos el hexatlón de Estados Unidos, donde
2: tiene razón.
1: Johnny Magallón lo ha hecho muy bien en el equipo de acá, ¿no? De Estados Unidos, y otros jugadores mexicanos que han estado. ¿Por qué? Porque dicen, a ver, ya no me está dejando tanto el fútbol y demás, prefiero hacerme una estrella de realities. Pero La Granja VIP es como un... pues es como un Big Brother, vamos a decirlo así, ¿no?
2: ¿Pero no será algo temporal? O sea, claro, porque terminando eso...
1: No, él ya no va a regresar. Él estuvo en las Fuerzas Básicas del Dorados, en el 2012. No, el Mono Osuna, él ya ha estado en varios realities como el Hexatlón. Pero a lo que yo voy con esto es como ya los programas de televisión necesitan a estas celebridades deportivas para salir a flote, ¿no? Para poder moverlos, ¿no?
2: Pues es que todo se va renovando, y también el tener otro tipo de personajes en tele ha pegado bien.
1: Y sobre todo que son polémicos. Imagínate, el Chicharito en un reality estaría bueno, ¿no?
2: No.
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1: Oye, y hablando de realities, porque sé que a todo mundo ya le gusta el reality, híjole, también aquí en la radio podemos hacer un reality, Patricia.
2: Sí,
1: ¿eh?
2: Pero ¿cómo sería?
1: Pues ahora
2: yo le doy... ¿una radionovela o qué?
1: No, yo te doy 2 puntos. Le doy 2 puntos a Pati para que salga ya.
2: Yo le doy a Mauro 4 para que no regrese, para que salga y no regrese.
1: Bueno, y quién sabe, a lo mejor termino regresando, Pati, porque fíjense que ya hablábamos de la granja VIP allá en México y hay otro reality, que es la Casa de los Famosos también, donde... Salió una integrante, esta Flor Viña, la integrante que salió, pero curiosamente entró otra integrante, ¿no? Porque hay que decir que Aldo también habría salido, ¿no?, de la casa, este famoso stylish que le hacía el stylish a esta Thalía y a varios han salido. Uh-huh. Y para cubrir estos huecos metieron a Gala Montes. ¿Te acuerdas que Gala Montes ya estuvo?
2: Uy, sí, cómo no, pues ella ganó, ¿no?
1: Ganó Aldo de Nigris. Ganó Aldo de Nigris, ya.
2: Pero él no estuvo con Gala.
1: ¿Aldo de Nigris sí?
2: Sí.
1: Ese es otro, ¿verdad?
2: Cuando fue Gala, ganó Gala.
1: No, ganó Mayito.
2: Mayito.
1: Mayito.
2: Sí, cierto, de la Brigitte y todo eso.
1: Ella llegó a la final. Si me confunde ya las casas de los famosos.
2: Es que hay aquí y allá.
1: Pero a ver, la gente está masacrando, está funando a Gala y a la productora porque dice, a ver, la morra ya compitió, ¿por qué la volvieron a meter? O sea, y Poncho
2: mucha
1: de Nigris.
2: Como que la funa mucho.
1: Sí,
2: ¿verdad?
1: Y ya habló al respecto. Poncho de Nigris estuvo en la primera temporada.
2: ¿Con ella?
1: No.
2: Ay, es que ya me hice bolas.
1: Él estuvo con esta Wendy Guevara, ¿te acuerdas?
2: Sí.
1: Fue la primera temporada.
2: Ah, ya.
1: Poncho de Nigris, el tío de Aldo de Nigris.
2: Sí.
1: Bueno, pues dijo que el tema de que haya regresado podía hablar de un tema de salud mental, porque parece que sería un brote psicótico el hecho de que ella esté en una cosa así, o sea, porque es algo que ya superas, ¿no? Y en cierta forma... tiene razón, ¿no? Porque aquí regresaría, es un reality. Sabemos lo que le causó a ella, ¿no? Esta...
2: la ansiedad.
1: Ansiedad.
2: Pero sabes que yo la vi, sí, en un reel donde anuncia su regreso y sí se ve...
1: ¿bien?
2: No, pues se ve como rara, como que...
1: Pues ahí está. Entonces, como ¿para qué, no? O sea, ¿para qué regresar a un reality? Digo, la oferta de haber estado buena, ¿no? Pero si tú ya saliste en reality y creo que a ella le fue bien, entre comillas, en reality... En ese reality, a lo mejor no le va igual, ¿no? ¿Quién sabe? Y Adrián Marcelo, a ver qué dice.
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1: Hablemos de nuestras responsabilidades como papás y como mamases. Los papás y las mamases, sobre todo de traer un crío a este mundo, Pati, que no es cosa sencilla. Por eso muchos ya no se avientan ese trompaluña, ¿eh?
2: No, hombre, y te les tengo una pregunta, justamente hablando de hombres contra mujeres, mujeres contra hombres. A ver, ¿las licencias de maternidad y paternidad deberán ser exactamente iguales?
1: Por ejemplo, ¿qué es una yo no tengo una licencia de paternidad. ¿Cómo se saca eso? ¿Qué? ¿Tengo que tener una?
2: Pues cuando...
1: ¡Avísenme!
2: Cuando tienes a tus hijos que pides permiso, es eso.
1: Ah, o sea, cuando yo... ¿Soy divorciado o qué? ¿O qué hago? ¿O cómo se hace?
2: A ver, ¿la licencia de paternidad deben ser iguales? ¿Por qué? Porque están divididos en que quien busca a veces dice, no, pues que la mujer tenga más chance que el hombre. Okay. Pero en un mundo de equidad, de igualdad, dicen, no, pues también que si la mujer la descansan, ¿cuánto es? ¿3 meses?
1: Ok.
2: 90 días. Okay. También al hombre lo descansen 90 días, pero pues no es así, ¿verdad? No te dan 90 días.
1: No.
2: Pero sí hay una licencia, ¿no?
1: Sí, a lo que dices cuando, la licencia es cuando pides como este permiso.
2: De maternidad y paternidad. Ajá, sí. Cuando va a dar a luz y que van a ser tu hijo. ¿Te dan cuántos días? ¿Poquitos, no?
1: ¿Al hombre? No, le dan 3 días.
2: En lo que dicen.
1: 3 días y a la mujer le dan que 40 días, ¿no?
2: Pero hay quien dice, no, ¿para qué le dan tanto al hombre? Sí, pero dices, bueno, pues se supone que es para ayudarle a la mujer también.
1: Yo te voy a decir una cosa. Yo cuando fui papá, a mí me dieron los 3 días esos y yo pedí más.
2: Los agarró y dijo, a mí no, me sirve.
1: A mí es esos 3 días. Hagan los rollitos y transfórmenlo.
2: ¿Perdón?
1: En 10 días.
2: Perdón. ¿No? Yo pensé que.
1: Y yo pedí vacaciones porque dije, a ver. Claro, eso es lo que tiene que hacer uno. O sea, a lo mejor te dan esos días...
2: Para poder estar más tiempo en tu casa con
1: es que
2: bebé.
1: Si
2: en
1: esa, ¿cómo vas a dejar a la esposa sola ahí? Muchos recurren a la mamá, pero ¿qué pasa si no tienen a la mamá ahí? Entonces, yo creo que las licencias de maternidad también tienen que ser...
2: Sí, deberían de ser iguales, claro, ¿verdad? Las de paternidad.
1: Ya cambió la forma, o sea... Y es más, si una empresa no da este permiso de paternidad...
2: Denúncielo.
1: Tiene que denunciarlo porque tiene que cambiar sus leyes.
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1: Hablemos de tema de salud. Qué importante es la salud y nadie se revisa, y sobre todo nadie revisa los niveles de estrés, porque todo el mundo está medio loco, medio ansioso.
2: Todos tensos.
1: Pero ¿sabes de quién es la culpa? No es la culpa de su vieja.
2: Es de las redes sociales, vas a decir.
1: Ni tampoco de las redes sociales, Patricia.
2: Sí, ¿quién es?
1: Es culpa de tu perra alimentación. Pam, pam, pam.
2: ¿Qué tiene que ver si me acabo de echar unos tacos?
1: Te va a dar mal del puerco y vas a andar
2: todo
1: ansioso.
2: Un pastel todo dulce.
1: No. Olvídate, como haga la monte, es un problema psicótico, ¿no?
2: No, hombre.
1: Y es que ahí les va, hay alimentos y bebidas que pueden aumentar el estrés. Mucho, mucho cuidado. Sobre todo, ¿cuáles son? ¿Okay? Los alimentos ultraprocesados, ¿ok?

0: Las harinas, las grasas son poco saludables, los sodios, aditivos y demás. Han hecho muchísimos estudios a miles de personas que han reaccionado a dietas ricas en superprocesados, y la verdad es que se dieron cuenta de que existe depresión y ansiedad. Así que las golosinas, las galletitas, las hamburguesas, los postres.
1: Ya sé, ¿un refresco sí o una soda?
0: No, tampoco. Bebidas azucaradas menos. Todo lo que tenga que ver con glucosa tampoco. Los carbohidratos refinados como el pan blanco, las pastas, los panes, los cereales, todo esto, mucho cuidado. Ojo, los yogures de desayunos.
1: ¿Los qué?
0: Yogures.
1: Ah, ok, ajá, ajá.
0: Y desayunos muy endulzados pueden provocar problemas. Hay unos yogures que son buenos, ¿no? Por ejemplo, el griego y demás.
1: El griego, el que trae proteína.
0: Pero hay otros que no, Pati. Entonces, ya me eché mi yogurcito con fresa.
1: Sí, te sientes bien, pero porque es pura azúcar.
0: Sí.
1: Más dulce que nada.
0: Y no está bueno también, ¿eh? Las grasas saturadas, el exceso de sodio, todo eso. Así que tenga mucho cuidado. Se dice que estos ultraprocesados pueden darte más estrés y ansiedad. Así que no es el celular, no es la vida que llevas, es lo que te estás tragando.
1: Uy, caray, todo lo que entra, ¿verdad?
0: Y lo que sale también.
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4: Dime cómo festejas y te diré quién eres, Pati. Fíjate que ayer que fue mi cumpleaños, Pati, me percaté de que pues yo me festejo de alguna forma, ¿no? Los hombres tenemos a bien festejarnos a lo mejor pues muy fuerte o o a lo mejor lo hacemos muy desairadamente, ¿no? Hacemos mucho relajo, mucha fiesta.
5: ¿A diferencia de las mujeres?
4: De las mujeres.
5: O sea, somos más desmesuradas, más tranquilas.
4: Por ejemplo, ¿tú cómo ves a los hombres? ¿Cómo festejan los hombres? Y hablo desde tus primos, tu papá, amigos, hermanos.
5: Pues es que también depende de la personalidad, ¿no? Pero en su mayoría, pues, festejan
4: a lo grande.
5: A lo grande, destrampados, ¿eh?
4: ¿Será un problema que a lo mejor dicen, véanme, necesito que alguien me vea? ¿Será un problema de atención?
5: Bueno, tiene razón.
4: Puede ser, ¿eh? Puede ser, ¿no?
5: Habrá que ver si a esa persona le gusta ser muy, ¿cómo se dice cuando eres?
4: El centro de atención.
5: Ajá, o sea, egocéntrica.
4: Ok, o a lo mejor hay personas que no les gusta festejarse por lo mismo, ¿no? Porque no me gusta. Yo conozco amigos que no me gusta festejarme porque, ay, me van a estar abrazando y me dan mensajes y más, pero...
5: Ay, ¿pero qué tiene?
4: Pues es que lo que les digo, el comportamiento de los hombres en las fiestas varía según la personalidad y también la edad, ¿no? También tiene que ver el tipo de evento, los asistentes, qué se celebra. O sea, no es lo mismo que cumplas tus 20 años a que cumplas tus 60.
5: Ah, no, a lo mejor dices, ¿sabes qué? A los 30 hice un fiestón, no, a los 60 ya algo más tranquilo.
4: Exacto. Oh,
5: ¿quién sabe? A los 30 no hiciste nada, de los 60 un fiestón, no.
4: Puede ser, pero a ver, el comportamiento, ¿cómo es? Hay gente que prefiere entablar conversaciones profundas en uno a uno, hay otros que quieren bailar y gritar, pero a menudo las relaciones públicas son muy importantes y está comprobado que los hombres festejan pues con comida, con fiesta, con alcohol, con mujeres.
5: Ah, Patricia, caray, no, pues.
4: Y mucho desenfreno, o sea, se cree que el hombre es más desenfrenado que la mujer en las fiestas, ¿será cierto?
5: Yo digo que también hay mujeres que no tienen freno, ¿eh?
4: Más adelante hablaremos de cómo festejan las mujeres su cumpleaños. 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
1: Saluditos para todos los que están trabajando. Abrazo grande a toda la gente, nuestros paisanos aquí en la Unión Americana que trabajan arduamente y que siempre tratan de llevar el sustento a todos lados, desde Indianápolis hasta Atlanta, desde Denver hasta Nueva York.
2: Sí, así es. Y fíjense que queremos también saludar a todos los de Austin.
1: Austin,
2: porque ¿qué creen?
1: Abrazo.
2: Ya regresó la temporada de murciélagos.
1: Ay,
2: Murcia, así como de película. Y esta ciudad se prepara para uno de sus eventos más icónicos y que hace honor a este mamífero más amado de la ciudad, el Bat Fest.
1: El Bat Fest, que por cierto, mira, sí, como llega en septiembre, hay que decir que es como el preámbulo de lo que será el Halloween, ¿no? Porque aquí ya todo es Halloween desde septiembre, ¿no?
2: Sí, y aparte, pues este animalito sí lo relacionas más con esa temporada del año, ¿no?
1: Sí.
2: Como
1: sí,
2: de
1: sí,
2: terror, así como de... Bueno, total
1: chupa que... sangre, ¿no?
2: Siempre se pone a lo grande porque hay música, pues comida, actividades y demás. Claro, yo no me imagino, porque habrá un concurso de disfraces de murciélago para adultos, niños. Son $100 para quien gane, entre otros premios. ¿Qué bien te caería?
1: Está padrísimo, la verdad.
2: ¿Tú lo harías? ¿Lo comprarías hecho? ¿Lo pedirías por Amazon?
1: Si yo vivía ahí en Austin, claro que me uniría al festejo. Claro que me voy de vampiro gordo, ¿no? Sin ningún problema. Y hay muchas cosas, hay alimentos, hay muchas cosas que vivir en esta festividad. Y los disfraces también, ¿no?
2: Así es, sí, la verdad es que ya sabemos que la capital de Texas es el hogar de pues los murciélagos, la más grande del mundo, y además, fíjate, tiene más de 1,000,000 de murciélagos de cola libre, así se llama, ¿eh? De cola libre.
1: Ah, pues por eso nos la pasamos re bien, andamos de cola libre, ¿no?
2: Perdón,
1: en el lugar, ¿no?
2: Bueno, eso ya es otra cosa, pero sí, ustedes ahí los pueden apreciar, ya saben, cada noche durante primavera y verano, estas magníficas criaturas salen de su hogar para alimentarse.
1: Así que bueno, aproveche. Arrancó desde el pasado 5 de septiembre y la fiesta continúa porque todos a chupar sangre.
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1: Somebody y somebody son los patips. Y como estamos ya en la fiesta pues, patria, mexicana, fiesta patria, también estamos viviendo los meses de la herencia latina, también en toda la Unión Americana, muchas cosas que celebran. La comida, la gastronomía. ¿Cómo nos quería un pozolito, eh? ¡Oh, ay, qué rico!
2: Delicioso.
1: Como el que hacía mamá, ¿se acuerdan?
2: Rojo, verde, blanco.
1: ¡Ay, no, qué delicioso!
2: Oigan, pero se han puesto a pensar, digo, no les quiero guardar la fiesta, pero si se están cuidando, si andan en su modo fit, ¿cuántas calorías tiene un plato de
1: pozole? Ay, no, Patricia, nunca vemos eso. ¿Tú crees que me voy a poner cuántas calorías?
2: Bueno, para que sepan, ¿verdad?
1: A las 18:30 cucharada. No, ya quiero que me pongan casa, ¿no? Me la estoy pasando re bien, no me importa las calorías.
2: Aunque fíjate que es un platillo, pues sí, algo balanceado, porque trae proteína, que es la carne.
1: Ajá.
2: Trae carbohidrato, que es el grano, y la verdura, pues ya lo que uno le ponga, ¿verdad?
1: Entonces no tiene, o sea...
2: Sí, pero sí tiene, mira.
1: Es muy nutritivo, Patricia.
2: Según el sistema mexicano de alimentos equivalentes, en un plato platito tradicional, en un trazón de 300 mililitros, aporta al organismo 240 calorías.
1: Ay, papá.
2: Una cifra baja para un platillo tan saciante. Pasa que como pues es grano, el maíz te llena, ¿no?
1: Sí. Entonces, a ver, con estos 240 calorías,
2: 240.
1: Entonces tiene menos calorías que una hamburguesa, ¿no?
2: Te da 13 gramos de proteína, 5 gramos de grasa y 34 de carbohidratos. Ah, caray, se quieran más, pero bueno, depende de lo que le pongas.
1: Pues está muy buena, la verdad es una buena opción, y sobre todo, si comiera algunas flautas, esas que están fritas, ese tiene más calorías, ¿no?
2: Claro, por la tortilla y el aceite. Sí, no, claro.
1: Así que bueno, pues qué mejor que aproveche un buen pozole, ahorita que están las fiestas mexicanas, que se agradece mucho, ¿no? Y sobre todo que, por ejemplo, una hamburguesa puede tener de 250 a 360 calorías. Si le pones queso, de 430 a 640 calorías. Así que, si lo comparas, está más nutritivo un pozole que una hamburguesa.
2: Sí, ahora resulta que está más balanceado.
1: ¿Cómo?
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1: Hablemos de las mujeres y la fiesta. Ya hablamos de los hombres, que nos gusta la fiesta. Nos gusta el desenfreno, nos gusta todo.
2: Hacerlo más alocada, todo.
1: Borracho, disfraz, todo. Lamentablemente, pues digo, ¿cuántos de ustedes no conocen a su pareja, amigo, que es hombre, y se festeja y terminó? ¿Cómo te terminaste tu cumpleaños?
3: Lo fui a trabajar al día siguiente.
2: En estado inconveniente, como que se van más al exceso, ¿no?
1: Sí,
2: más como exceso. Que dices, ay, no tiene límite, no sé.
1: Ustedes no son una santa palomita, Patricia, ¿eh?
2: No. Bueno, pero por lo menos ya como que yo sí siento que están más desatados los hombres en ese sentido.
1: Todo depende. Los últimos tiempos nos han dicho que las mujeres también se han desatado un poquito más por el tema de las fiestas temáticas, ¿no? Dependiendo de los gustos. Y ahorita ya ves que hay un tren de la foto de los 80, ¿no? Todo el mundo está tomando foto.
2: ¿Ya hiciste la tuya?
1: No, no he hecho la mía, pero
2: con el copetaxo.
1: Pero más de uno lo puede hacer y dan ganas de hacer eso, ¿no? Una fiesta temática, depende de los gustos.
2: Sí se antoja,
1: Sí se antoja, ¿no? Pero las mujeres, honestamente, son más de reuniones íntimas y tranquilas. En la casa con familiares, en algún restaurante, una salidita tranquila.
2: Sí, algo más coquetón, ¿no? Más en la intimidad, como bien decías, y con pocas amigas, no algo tal, más. No, si nos damos a los fiestones de acá.
1: Oye, por ejemplo, si tú haces una fiesta, ¿invitarías a tus exparejas o no las invitarías?
2: Ay, no, ¿para qué las quiero ahí?
1: No.
2: Si ya no hay relación.
1: Pero, ¿cómo no hubo relación de amistad después, eh?
2: No, ya muchas
4: veces. La pista. Y odia a todos.
2: Bueno, no, pero pues ya no les habla, ya no sé ni dónde andan ni qué.
1: Ah, pero ¿qué tal si crecieron, tuvieron hijos, familias?
2: Yo no los invitaba. Okay. Yo no los invitaba.
1: ¿Qué tiene? O sea, ¿crees que sería un problema para tu vida? Sí, todas.
2: Ah, caray, que se junten todas.
1: Si cupieron algún día en el condominio de mi amor, ¿por qué no van a en la vecindad
2: de la fiesta?
1: De la fiesta. ¿Sí o no?
2: Yo no concuerdo, yo para qué los quiero.
1: ¿Ya ven por qué las fiestas de los hombres son más alocadas? Porque pues invitamos a todos. Más.
2: No, les encanta ver el mundo arder.
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1: Ay, no, recuerdos de pandemia, ¿se acuerdan de la pandemia? Nomás digo pandemia y todos de... ¡Ay, hijo!
2: Es que fue nos acordamos, fue un trauma así feo.
1: Pero fíjate que aprendimos mucho en pandemia a cómo usar la tecnología a nuestro favor. El home office existe, Pati, gracias a lo que se vivió en la pandemia, ¿no? Las transmisiones
2: ya
1: en
2: existía,
1: vivo.
2: Existía, pero no tanto, ¿verdad?
1: No tanto. Las transmisiones en vivo, es más, las videollamadas, se llegaron para quedarse, ¿no? Ya existían, ya estaban ahí. Pero nadie las usaba, ¿no?
2: Exacto.
1: Y cuando fue el tema de la pandemia, todo el mundo empezó a utilizar la videollamada. Tan es así que las transmisiones en vivo también se empezaron a utilizar más. Y se los dijo porque ya ves que todo le ponen filtro, ¿no? Hay gente que le pone filtro. Los filtros de perrito y de gatito, ¿te acuerdas cómo se hicieron famosos?
2: Sí, pero te distorsionaba todo. Con la lengüilla en las orejillas y...
1: Bueno, pues volvieron a hacer tendencia en estos días porque en una transmisión de un evento religioso, una ceremonia, estaba un padrecito así de... Ave María.
2: Estaba en lo suyo, pues.
1: Estaba en lo suyo, ¿no? Entonces está el sacerdote y en una persona lo empezó a grabar ahí, en la misa.
2: Ajá.
1: Pero...
2: Nada más grabarlo, pues, nomás.
1: Lo puso a grabar, sí, para... Ah, estoy oyendo la misa. Pero parece ser, no se sabe todavía, pero parece ser que su hijo le movió a los botones y le creó un filtro de perrito y de gatito, ¿no?
2: Al padre.
1: Entonces, cuando estaba haciendo las transmisiones en vivo...
2: El padre.
1: Salió el padre como perdí.
2: Con los dálmatas que estén. No.
1: Con la lengüita de fuera, ¿no? Entonces.
2: O sea, tengan cuidado también.
1: La gente empezó a decir que qué falta de respeto al clérigo.
2: ¿Cómo se atreve?
1: ¿Cómo se atreve?
2: Pero el otro ni en cuenta, ¿no?
1: El otro no se había dado cuenta, pues estaba grabando y vio que traía un perrito el padre. Y dije, ah, caray, ¿se puso máscara o qué? Pero bueno, pues es uno de los videos más virales. Tenga mucho cuidado que sus hijos, si les prestan celular, que no anden usando el filtro del perrito, ¿no? Porque luego hasta la suegra sale con carita de perrito.
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5: Llega el final del programa, gracias a la gente que estuvo con nosotros en este martesito rico, ya mañana, mitad de semana.
6: Sí, ya mañana le avanzamos más a la semana. Sí. ¿Cómo le parecieron los temas del día de hoy? Si quiere que hablemos de otras cosas, pues también que nos digan, ¿no?
5: Claro.
6: Comuníquese, ¿a dónde?
5: Aquí con nosotros en @maurazoTV, ahí en YouTube, en Instagram, en TikTok, en Facebook, en todas las redes sociales, ahí estamos. O también en Pati Sánchez-G.
6: Es correcto, Pati Sánchez-G. De todos los estados que hemos dicho que nos saludan, pues síganos escribiendo más. Hay a lo mejor alguna otra ciudad, algún otro lado que pues, no sabemos, Dios, sí. ¿Verdad?
5: Oye,
6: que
5: yo,
6: nos
5: oyen. Yo creo que me invitan al
6: ¿al murciélago?
5: Ah, sí, hombre, al Festival del Murciélago, al Bat Fest. Hay que ir, se pone bien, comida y demás. Así que, bueno, ya sé que pasó, fue el fin de semana pasado, pero toda la festividad dura, ¿no? Aquí también se puede celebrar. Como mi cumpleaños, sí, yo voy a festejar todo septiembre.
6: Como fiesta patronal. Sí. Como fiesta patronal, no, pero qué bueno que nos acompañaron. Ya sabe que aquí siempre hablamos de todo un poquito.
5: Así es, y también en nuevanews.com, ahí está toda la información. Nuevanews.com y nuevaonda.com. Ahí está el chismecito, ahí está la política, ahí están las notas virales, todo está en nuevanews.com y en nuevaonda.com.
6: Es correcto, los esperamos, nuevanews.com, nuevaonda.com. Ya saben, somos Mauro Hernández en @ sí. Maurazo TV y Pati Sánchez en @ Pati Sánchez y un bajo G.
5: Cuídense mucho, ese fue el Club Gilatino.
6: Vámonos, bye.
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porque nosotros los costeños dicen que no hablamos bien, que hablamos mucho, que somos groseros, que somos léperos, que somos mal hablados y que somos flojos. 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
2: Vale, pues ahí estamos, no andamos de parranda, sino chambeando y echándole ganas. ¿Cómo está mi gente bonita? Bonito martes para todos nosotros. Nos la parrandeamos ayer, ¿verdad? Sí, oiga, como de que no, estuvimos de, pues ahora sí que de puente, de día feriado, de día de descanso, de día libre, de como le quiera usted llamar. Usted lo disfrutó, que bueno, me da muchísimo gusto. Hay gente que trabajó, hay gente que sí tuvo que trabajar, y bueno, pues un saludito para todos ellos. Espero que tengan la oportunidad de un descansito, porque siempre si hace falta un fin de semana corridito como este, la verdad es que nos cayó bastante, bastante, bastante, bastante bien. Nos fuimos a la playa, ¿verdad? A la playa, ¿cómo de que no? Sí, sí, fíjate, aunque sea un lago, aunque sea un río, aunque aquí, bueno, el lago, ¿verdad? Mayormente los lagos, es que se forman estas playas tan bonitas, y pues hay bastantes playas aquí en esta zona para Dark County o también para el lado de Manitowoc, toda aquella zona. Two Rivers, el día de ayer estuvimos visitando la zona de Two Rivers, días anteriores estuvimos visitando para el área de Egg Harbor, y muy bonito, muchísima gente disfrutando este maravilloso clima que aún tenemos aquí en la ciudad, bueno, en este estado, que pronto estará pasando a medio frío, frío, fríísimo. A los que van llegando, agárrense. Sí, ya empiezan a bajar las temperaturas. Todavía esta semana tenemos temperaturas bastante agradables, incluyendo el fin de semana entrante. Estaremos con una temperatura bastante, bastante agradable. El sábado, temperatura de 77 grados Fahrenheit. Para el domingo tenemos una temperatura de 71 grados. Es lo que se dice, pero no te debería estar dando el clima tan así a largo plazo, porque pues la madre naturaleza es mujer y siempre cambia de parecer, definitivamente. Son las 14 horas con 12 minutos. Buenas tardes, aquí estamos. Te saludo, mi nombre es Gaby Gamboy. Voy a estar contigo hasta las 6 de la tarde. Y espero que te quedes conmigo, que me acompañes. Número telefónico 920-366-3633, claro que sí, el número aquí en el estudio, para que nos digas qué onda, cómo estás, qué ha pasado por tu vida, qué ha pasado por tu casa, qué es lo que nos tienes para el día de hoy. Nosotros súper contentos de poder saludarte y pues de poderte complacer con la canción que tú nos pidas, en caso de que decidas solicitar alguna canción. Nos vamos con los encabezados de las noticias a nivel nacional e internacional, así como también las gruperas y el género latino. Para hoy, martes 8 de septiembre, la ONU exige a Estados Unidos rendir cuentas por la muerte de 23 migrantes bajo custodia, esto en el 2026. Estados Unidos hunde

quinto buque en el Pacífico vinculado a los Choneros. No presentan pruebas, no han presentado pruebas de esto, pero hundieron un quinto buque. Además, Bernard Fritsche se ocultó en Los Mochis, fue detenido en México y escapó a Alemania tras defraudar a inversionistas por más de 26 millones de dólares. ¿Qué tal, eh? Y huyó. ¡Qué barbaridad! ¿Cómo es que se pudo haber escapado hasta Alemania? O sea, que ya no estaba, en fin, escapó y así las cosas. En el género latino para el día de hoy, 8 de septiembre, que tenemos Bad Bunny hace historia. Fíjate que Bad Bunny hace historia nuevamente, me imagino, en los Grammys, en los Emmys, con 7 premios por su show en el Super Bowl. Además, Gala Montes regresa a la Casa de los Famosos México y arma estrategia para vengar a Flor. ¿Qué tal? Bueno, ¿qué más hay por ahí? Gael García Bernal presenta en Venecia Hombre al Agua y las entradas se agotaron en minutos. Muy bien por Gael García, haciéndole en grande. Qué bueno, nos da muchísimo gusto el talento hispano, ¿verdad? Porque hay que generalizar, hoy en día estamos orgullosos de nuestra gente que la está haciendo en grande. Y en las gruperas para el día de hoy, ¿qué tenemos? No tenemos nada, no te preocupes si no hay nada. Si hay, bueno, me da gusto que hayas hecho tu tarea. Bueno, Ángela Aguilar pone pausa a su boda religiosa con Cristian Nodal por la inseguridad en Zacatecas. Además, capullos y sorullos resisten el aguacero en el festival Arre. ¡Ay, qué bonito, qué bueno! Y bueno, la firma celebra la final de Sultanes y alista nuevo disco por sus 30 años de carrera. Esto y más vamos a tener aquí a través de La Más Grande. Comunícate con nosotros, 920-366-3633. 920-366-3633. Mismo número telefónico para el WhatsApp. Solamente mensajes recibimos en caso de que tú quieras que contestemos una llamada. Mándanos mensaje, dinos sobre qué quieres platicar y con gusto te regresamos la llamada. ¿Sale? Si es de importancia, con mucho gusto la regresamos. En TuneIn Radio nos vas a buscar como La Más Grande y nos vas a escuchar ahí en TuneIn Radio y también en Radio Box. Y bueno, en Facebook búscanos como La Más Grande Green Bay. Le das like y compartir si me hace el grandísimo favor. Ahí está, ahora sí, arrancamos, ¿verdad? ¿Qué tal estuvo el jaripeo? Oiga, bonito, se puso bonito. Y pues vamos con esto. ¡Qué bonito con el fantasma! Súbale pues, las 14:15. GG, ya sabes, estoy dispuesta para complacerte con todas tus rolas. ¡Qué canción! Pero súbele pues.

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Ahí estamos, ¿verdad? Son las 14:29. Seguimos con todo gusto y con todo placer aquí, transmitiendo totalmente en vivo. Y fíjate que la temperatura en este momento es nada más y nada menos que de 71 grados Fahrenheit. La máxima 74 es lo que nos marca y la mínima 62. Recuerde, es importante abrir las puertas y las ventanas de su casa cuando no está tan caliente allá afuera. Tratar de prender ventiladores si te es posible y mantener la casa. Pues es que hay mucha humedad, hay bastante humedad. Entonces es importante tratar también de tener un deshumidificador en tu casa activado para que no estén teniendo problemas respiratorios por ahí, esas alergias que me marcan muchísimo, que reporta la gente, es que me lloran los ojos, los tengo todos rojos, tengo la piel rojiza, diferentes síntomas que se presentan cuando hay extrema humedad en los hogares. Entonces es importante entender que pues la necesidad de un deshumidificador en el sótano para que te pueda cubrir, bueno, y también un deshumidificador que sea de una buena potencia, que te pueda cubrir pues toda tu casa, y de lo contrario pues te buscas dos deshumidificadores y la pones en diferentes zonas para que puedas mantener tu casa sin este tipo de problemas de humedad, que recordemos te provoca muchos problemas de salud. Así es que listos con ello. ¿Qué más tenemos? Pues sí, la mínima de la temperatura para el día de hoy es de 62. Toda la mañana estuvo lloviendo, toda la mañana, no sé si toda la noche, pero toda la mañana por lo menos estuvo lloviendo bastantito, toda la mañana, hasta hace rato creo que fue que paró la lluvia, pero bueno, se dice que para el día de mañana tenemos las mismas condiciones, con una temperatura de 80 grados Fahrenheit, una mínima de 64 y 70% de posibilidades de que nos llueva el día de mañana, miércoles, hijo. O el Farmer's Market, ¿verdad? Bueno, ni modo. Sí, hay que ir al Farmer's Market, oiga, hay que apoyar al mercadito, al tianguis, a la pulga, como tú lo llames, hay que ir a apoyar. Sí. Oye, ¿has visto? Bueno, por ejemplo, yo he visto varios jitomates que venden ahí en el Farmer's Market, y estaba viendo los tamaños y decía, ese, vas y pides un jitomate y te dicen a 2 la libra o a 3 la libra de jitomate, y un jitomate te pesa casi un kilo. Casi un kilo, un poquito, unos cuantos gramos menos, pero casi un kilo te llegan a pesar un solo jitomate. Es verdad, o sea, no estoy mintiendo, vaya usted y compruébelo. Yo en mi cosecha el día de hoy he sacado un jitomate de 738 gramos, creo, algo así, 34, es casi un kilo. Entonces, la libra ellos te la venden, a $3, $4, $5, imagínate cuánto te sale un jitomatito. Pero buenísimos los jitomates, pero bueno. Hay que ir a apoyar. En este momento tenemos una sensación en nuestro cuerpecito chulo de 66 grados Fahrenheit, debido a la velocidad del viento, que es de 11 millas por hora, ráfagas de viento de 19 millas por hora. Eso es lo que tenemos por aquí. Estaba buscando la humedad. Humedad, sí, tenemos un 80% de humedad, es lo que tenemos para hoy. En este momento, ¿qué? 64, con 64 grados y hay 80% de humedad. Qué barbaridad, definitivamente bastante. Bueno, pues seguimos con lo mejor de la música. Usted hágame saber qué rola quiere escuchar. Con gusto, si la tenemos, ya sabes exactamente. Si la tenemos, te la vamos a poner. Nos vamos con la adictiva. Banda San José Mesías, durmiendo en el lugar equivocado. Out.

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5: Y nos vamos con esta bonita canción que solicitaste a través de mensaje de texto, ¿verdad? En WhatsApp. Claro que sí, un saludo hasta Puebla. Gracias por tus mensajes tan bonitos siempre. Gracias por escuchar la mejor estación, la más grande, tu amiga Gigi. Pero súbale pues, ¿cómo de que no?

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Claro que sí, traemos más información en un ratito. Ok, sí, está bastante interesante. Bueno, por lo pronto vámonos con esto. Claro, yo regreso.

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¿Cómo estamos? Ya a las 15:16 en minutos en este momento. 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Nos vamos con una de las noticias, ¿verdad?, de el género latino, si me haces el grandísimo favor. Y bueno, pues Bad Bunny hizo historia al ganar 7 Emmys por su show de medio tiempo del Super Bowl, número que fue 60. Ya número 60, bueno, convirtiéndose en el espectáculo más premiado y el primer programa en español en ganar como mejor especial de variedades en vivo. El show de 13 minutos con referencias a Puerto Rico y con Lady Gaga y Ricky Martin como invitados triunfó en dirección, coreografía, mezcla de sonido, iluminación y fotografía. Con el tema "Lo único más poderoso que el odio es el amor". Respondió a la polémica por su elección. Es su primer Emmy y se suma a que "Debí tirar más fotos" fue el primer álbum totalmente en español en ganar el Grammy a álbum del año. Además, el episodio de SNL fue el pretexto que ganó por maquillaje. ¿Qué tal, eh? Bueno, pues la verdad es que le ha ido muy bien a Bad Bunny, quien hace historia en los Emmys con 7 premios por su show en el Super Bowl. Bien por él. ¿Seguimos? Claro que sí, más música en la mejor estación. La más grande, regreso.

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9:43. ¿Qué tenemos? Pues fíjate que para aquellos que les gusta lo de la Casa de los Famosos, Gala Monte regresa a la Casa de los Famosos México y arma estrategia para vengar a Flor. ¿Qué tal, eh? ¿Bien por ella o no tan bien? Bueno, la madrugada del 7 de septiembre, Gala Monte regresó a la cuarta temporada de la Casa de los Famosos México con la misión de vengar la eliminación de su amiga Flor. Entró al jardín criticando que la casa está muy tranquila y conectó con Cintia mientras el team

hienas, Karina, Karina S, Memo y Gemma, la observó con recelo. En el after, en el Tulum, soltó bombas contra ese Pérez. Dijo que a Flor la hicieron menos y propuso a Cintia unir a las mujeres para que una mujer gane la final. La jefa le recordó que no puede dar información del exterior, pero Gala insistió. Y pues bueno, vamos a ver en qué para todo esto. La noche terminó con boxeo a las 3 de la mañana y tensión definitivamente máxima. Oye, qué cosas, qué chismes, ¿verdad? Vámonos con una nota un poquito más interesante en lo personal. Gael García Bernal presenta en Venecia Hombre al Agua y pues las entradas se agotaron en minutos. Gael García Bernal presentó en la sección Spotlight de Venecia Hombre al Agua, donde dirige y protagoniza como socorrista cubano que salva a un rico empresario mexicano. La película habla de la cooptación y capitalización de todo para provecho electoral y económico, y critica a gobernantes que construyen con base en el miedo. El filme cuenta con Ricky Martin en un papel pequeño, quien dijo que es una página importante de su historia y que cuando Gael lo llama no se piensa dos veces. Ricky Martin a sus 54 años y frente a cámaras desde los 12 celebró estar por primera vez en Venecia y calificó la cinta de inteligente y hermosa. ¿Qué tal, eh? Pues muy bien. Nosotros continuamos con lo mejor de la música, complaciéndote con lo que tú quieres escuchar.

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17:09. Oye, y quién sabe y tiene bien aprendido que cuando llueve, pues no se puede cortar el pasto. Afortunadamente, yo empecé a cortar el día de ayer y corté, pues, donde nada más ve la suegra, dice, ¿no? Exactamente la partecita así que se ve. Ahí merito pude cortar el pasto porque se me terminó la batería de la podadora chiquita. Pero con la grande de tractor, bueno, ya es otro asunto y ya vamos a poder. Lo que pasa es que debes de tener todo listo para ahora que se viene el otoño para levantar las hojas. Y a mí la podadora gigante, la de tractor, me ayuda mucho a levantar todas las hojas y de esta manera batallo muchísimo menos. Sí, te sirve como aspiradora, lo creas o no. Inclusive la aspiradora chiquita que trae su bolso, la recorres y parece que vas aspirando todo y esto me

refiero en la época del otoño, que caen tantísimas hojas y ahí anda uno con el rastrillo y con el, si es rastrillo, ¿verdad? El cepillo, el tenedor o como le llames, con este aparato, con este artefacto. Y pues ahí mucha gente las echa en una lona y las jala, pues no. Con el tractor, se las absorbe todas, las aspira y las echa en un contenedor que tiene por detrás. En el caso de la aspiradora pequeñita, la echa en un bolso, en un bolsito que tiene ahí, y lo mismo, lo echa al bolsito, y ya en el bolsito, pues tú vas y la pones a la orillita de la banqueta, pues en la parte del área, no en la banqueta, sino en el área donde hay jardín, donde hay pasto, en esa parte. No la puedes poner debajo, no la puedes poner bajo la banqueta, porque se arrastra con el agua cuando vienen las lluvias y se tapan las cañerías. Así es que hay que evitar ese tipo de problemas, y también recuerda estar constantemente limpiando las cañerías si tú tienes una frente a tu casa, y si no tienes, no importa, tú puedes hacer servicio voluntario y limpiar las hojas de cualquier otro, del vecino, ¿verdad? O sea, o más bien, no es del vecino, es de todos nosotros, pero corre ahí hacia el agua y ahí queda en la puerta del vecino o en la puerta de quien sea, pero no es que sea del vecino y no es que sea la obligación del vecino limpiarla. Sí, buena onda si tu vecino las limpias, pero es obligación de ciudadano, de ser un buen ciudadano, ¿no? Hay que limpiar las hojas, no porque tengas la obligación, ni mucho menos, porque tienes el deber. Ande, pues. te digo. Pero bueno, ¿qué más tenemos el día de hoy? Sí, el jardín se corta, no se debe de cortar cuando llovió. Se pega muchísimo en las navajas de la podadora y es una lata, hay que estarla despegando, y definitivamente no. Espérate que estés un poquito más seco. Se puede decir que, no sé si hoy en la tarde ya está un poquito más seco, no creo, porque sí estuvo lloviendo bastante. Para mañana tenemos lluvia también, 70% de posibilidades que llueva. Entonces vamos a tener que esperar unos dos dillitas para que se seque el pastito y podamos podarlo, ¿verdad? Pero definitivamente es necesario dar mantenimiento a nuestra casa para que se vea bonito el vecindario, el barrio, la colonia. ¿Aquí cómo se les dice? ¿El vecindario, el barrio, la colonia? No sé. Bueno, ¿seguimos? Claro que sí, seguimos con lo mejor de la música. Vámonos pues entonces con algo más que nos solicitaron. ¿Fuiste tú? ¿De quién? Ay, ok, vámonos con eso.

0: Por cierto, ay, me la saluda.
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Pesado el estarle, ahora sí que tirando a la gente que vende productos desde su casa. Hay productos que la gente puede vender, pero pues hay gente que se dedica que a vender tortas, que a vender, hubo por ahí hasta quienes vendían micheladas, ¿verdad? Entonces, pues lógicamente los que salen perjudicados son los restaurantes, pero no necesariamente quiere decir que el dueño del restaurante fue el que puso el pitazo o le habló al centro de salud, que lógicamente pues sí hay una pues molestia.

envidia de alguna manera por parte de personas que tienen un restaurante, que tienen un establecimiento, que pagan una luz, que pagan una renta, que pagan empleados, que pagan impuestos de esto, impuestos de aquello y impuestos de acá. Entonces hablemos, por decir, de la comida, hay que pagar pues lo que es la... las licencias y también pasar este examen, pasar este otro, revisan el restaurante, etcétera. Entonces, pero la gente se la tira a que fulano de tal restaurante me reportó. No necesariamente, fíjate, no necesariamente son los dueños de los restaurantes que te están reportando, los dueños de los establecimientos, no necesariamente son ellos los que levantan un reporte. Simple y sencillamente hay gente que tiene pues esa cuestión, ese enojo, esa rabia de reportar a quien sea, ¿no? Entonces, es también... ¿Qué estás haciendo? ¿Qué estás vendiendo? Ten mucho cuidado de lo que estás haciendo y de lo que estás vendiendo, porque así definitivamente tarde o temprano te puede venir una infracción, una multa, un aviso. No sabemos cómo funciona exactamente esto, porque recordemos la señora que vendía tamales en su casa, que en un momento dado dijo que ella solamente le llegó la multa. Le llegó la multa de tal cantidad porque había estado vendiendo tamales por tantos años. Entonces, de repente, ¡pux!, le llegó la multa. Entonces decimos, ¿qué tanto? ¿Qué tanto sí? ¿Qué tanto no? ¿Qué tanto me están revisando? ¿Qué tanto no? Porque creemos que no están vigilándonos, que no están revisando las redes sociales, que no se fijan, ¿verdad? Eso es lo que creemos. Esta señora fue lo que creía y, sin embargo, después de tantos años le llega una multa, tal cual, una multa por haber estado vendiendo tamales durante años. Y bueno, pues vemos muchas los TikToks, ¿verdad? Y también Instagram, todo esto que te enseña, que dice, oye, me acaban de reportar esto, yo vivo en tal colonia. Estamos hablando de todo Estados Unidos, donde la gente vende tal o cual cosa y pues es reportada por un vecino, porque pues aquí no puedes vender esto, no revisaste bien los reglamentos de la colonia, del barrio, y pues aquí no puedes vender esto o aquello. Y estás vendiendo desde tu casa y no lo puedes hacer así, no lo puedes hacer asado. Y también tiene que ver mucho con los, pues ahora sí que con el... la directiva de la colonia. Entonces, que no te puede impedir si ya la ciudad te dijo que tú sí puedes vender estos productos y necesitas tal y tal y tal permiso o necesitas esto, esto y esto y tú ya lo tienes. Bueno, pues desgraciadamente a veces la junta directiva de tu colonia pueden tener diferentes reglamentos y esos son los que tienes que estudiar y ver que no estés violando ninguno de estos. Pero pues traes ahora sí que la defensa por parte de la ciudad, quien te ha dado el permiso, y el centro de salud sobre todo. Pero mucho cuidado con lo que estamos haciendo. Definitivamente no es nada fácil vender comida desde tu casa o algunos productos, porque hay mucha gente que se puede molestar. Qué triste, ¿verdad? Haciendo la lucha, muchas mujeres que no quieren salir porque es muy caro estar pagando una guardería y pues prefieren quedarse en casa para estar cuidando a los niños y también para apoyar al marido y no irse todos los días a estar trabajando 8 horas, 9 horas, 12 horas y pues llegar con el sueldo, que sí, es bueno, no estamos diciendo que no, pero tratan de hacerlo desde casa y muchas veces les sale muy, muy bien. Pero desgraciadamente ahorita pues hay muchos reportes para evitar pues ahora sí que la gente se beneficie de esta manera. Triste. Vámonos pues con más de la música a través de la madrugada. Cuidado, solamente eso te recomiendo, cuidado de lo que haces, de lo que vendes, pide los permisos

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3: Ahí estuvo, llegó la hora de despedirnos. Muchísimas gracias por haberme acompañado. Mi nombre es Gaby Gamboa y nos estaremos escuchando nuevamente el día de mañana. Que tengas un feliz, hermosísimo, padrísimo martes con una temperatura de 74 grados Fahrenheit. Un día nubladito, la puesta del sol será a las 7 de la noche con 15 minutos. Cada día es más temprano, ¿verdad? Pero bueno, agradecer por el día a día y por todo lo que tenemos. Valorar lo que hacemos, lo que tenemos, lo que vivimos. Me despido, gracias nuevamente, hasta mañana. Yeah.

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0: señores, arrancamos el Convento Radio Show. Voy a presentar al equipo de trabajo. En los controles, DJ Martin Brooks, César Guerrero y José Lino Vázquez en la producción de este programa. Y la mesa está conformada por la madriada.
1: Efectivamente, ¿cómo está? Buen día, bienvenidos, es martes. Ya sabes que el martes no te cases ni te embarques.
0: Es correcto, madre Jota.
2: Muy buenos días a todos, gracias por acompañarnos a todos los rincones donde llegamos, los amamos forever.
0: ¿Y usted, mundita?
1: No sé, que me dio el olor como ajo.
0: ¿Ajoto?
1: ¿Si se bañó, madre Jota? Yo no dije nada. Yo no dije nada.
0: ¿Qué vamos a tener en esa primera hora, mundita?
1: Ah, viene acá la feyota. La feyota. Es que yo no sé ni cómo decirle. Ahora.
2: ¿Cuál feyota? Santa de día de habla de noche suyo.
1: A ver, no.
0: A ver.
1: Es el hocico.
0: No produzca, espérate.
1: Sí. Voy yo. Les traigo algo muy chido. Si la raza, obviamente, comúnmente utilizamos, compramos vehículos para moverse, pero les traigo los más perrones de la historia.
0: Ok, mudita, usted es santa de diabla o no sé cómo se llama eso.
1: Simón, ahorita les traigo un caso macabroso.
0: ¿Macabrón?
1: Macabroso. Y ahorita vamos a hablar de lo que pasó en una tienda de autoservicio.
0: Ok, señores, búsquenos en las redes sociales como el Convento.
3: ¡Chao!

0: tanto que la feyota.
1: dijo mundita la feyota.
0: Es que ya no sabemos ni cómo, güey.
1: Es que de todo se ofende, ¿no? Madreada, nos vas a hablar de las 10 camionetas más perronas de la historia.
0: Les traigo 15, pero si alcanzamos 10, pues las que se alcancemos.
1: Ahora.
0: Pues sí, efectivamente, desde el año 1950 hasta el 2025. Obviamente sabemos que las pickups se utilizan para el tema de la chamba, tanto en el ¿cómo se llaman? Las ganaderas, ¿cómo le podemos decir? En el rancho.
1: En el campo.
0: En el campo. Exactamente, para cargar todo el rollo. Pues bueno, les traigo las 15 pickups. Sabemos que mucha raza las utiliza para la chamba y obviamente no solamente para la chamba, sino también ahorita, pues para el diario. Hay raza que tiene camionetas bien perronas. ¿Ustedes digo camionetas perronas?
1: Fíjese que yo tuve una Silverado negra.
0: Ajá.
1: Con unos rinesotes como 28, ¿sabes qué eran? Pero tiro por viaje. Yo me salía y me paraba la patrulla.
0: Pues que también parece malandro, cansando carambas. ¿Usted, riquísima madre Jota?
2: Ay, no, yo la más que tuve, me la prestaba mi mamá. A veces era una F-150 de Ford 1972.
1: No, nada, perro.
0: Esas son de las perronas, güey.
2: Pues me aguantaron a mí. No, me cayó un perraco y no me pasó nada.
0: Era un carro de lotes, güey.
2: El barranco estaba chiquito. No cree usted que tampoco a las barrancas del cobre. Pues,
3: ya llegaron sus ricos. Así, güey.
1: Quizás.
0: Usted, mi queridísima. No, yo soy pobre, de familia numerosa. Solamente carro, ¿va? No. Sí, no, camionetas casi no me gustan porque son como para.
1: Pero fíjese, humildemente no va a decir, pero es el único que ha tenido carros desde que lo conozco. A todos, ¿eh?
0: Sí.
1: Es el único que traía
0: pero
1: carro
0: fregaos,
1: desde que.
0: Este nah. Como que era guata para nosotros.
1: No, cuando yo conocí a Mundita hace como 20 años, traía, es un jetita bonito.
0: Sí, esos jetos son muy buenos, eran aguantadores.
4: Salió robado, mano.
1: Salió robado.
0: Ahorita les cuento la historia. Fíjate, la neta, y es uno de los jetas del 2000 al 2006, como el que tenía acá.
1: La generación 4.
0: Ajá, exactamente. Esos salieron muy, muy, muy buenos, la neta. Ni para qué, y todavía la historia, pues siguen siendo de los perrones, se me aguantan.
1: Yo pocas veces recuerdo comerciales, pero tenían tan buena mercadotecnia que decían, todo mundo tenemos un Jetta, al menos en la cabeza.
0: Es que si eran buenos.
1: Y estaban bien bonitos. Nunca tuve un Fiesta, me quedó el trauma.
0: ¿Ese Jetta? Está mucho. Yo tuve uno ahí,
4: robado.
0: No, era chocolate.
1: Gabacho.
0: Era gabacho, exactamente, pues estaba bien perro. 15 mil baros me costó, mexicano. Para que no más se vea cuánto es. Pero estaba bueno, pero no tenía placas, güey. La
1: bronca era.
0: Estaba perro, estaba rojito.
1: ¡Échale, güey!
0: Ahora, si la número 15 fue la famosa Isuzu Pickup, que fue diseñada especialmente para el trabajo, pero la marca Isuzu era nada más y nada menos.
1: Isuzu.
0: Isuzu, perdón. ¿Cuál es esa? La Isuzu, yo acá vivía machín. La Isuzu, pues obviamente era de las más perronas acá. La número 14 fue la Nissan Frontier del año 2000 hasta el 2012, carnal. Esta Frontier, que fue una de las primeras que salieron con doble cabina, carnal, en el tema de las pick-up pequeñitas. Estamos hablando de una pick-up pequeñita que venía con un motor 3.6 de la Nissan, carnal. Y era 6 cilindros, ¿verdad?
1: Ok.
0: Vámonos con la siguiente, que es la famosa Nissan Hard Body. Esta Nissancita de focos cuadraditos que todos conocimos, pues obviamente es buena para el trabajo. Algunas salieron en versión doble cabina, otras salieron la famosa Estaquitas, que todo el mundo la conoce
1: chida.
0: Como la Estaquita.
1: Ahorita que vengamos, sigue contando y usted ya no le agarre la shishi a la madrejota.
0: Es que la tiene bien grande.
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0: Seguimos avanzando con las camionetas más chidas, por así decirlo, ¿no?
1: Más duraderas de la chamba.
0: A ver, ¿con cuál sigue?
1: Oye, pues sigue nada más es que la GMC Sierra del modelo 2000 hasta la actualidad. Es una de las camionetas que obviamente son resistentes, pero últimamente las láminas han sido muy delgaditas y ya no aguantan tanto trancazo como las anteriores, que ahorita vienen más adelante. También, por ejemplo, la Dodge Ram, las versiones robustas, estamos hablando desde el modelo 80 hasta el modelo 91, que son una de las perronas, las famosas cuadraditas. Y después de Simón. Ahí ya vino la renovación a la redonda. La Chevrolet Silverado, como la que usted tenía.
0: Estaba bien perra.
1: Esas también, por supuesto, salieron bastante, bastante buenos. Esa está en la posición número 9. La número 8 es la Chevrolet C, la famosa C10, pero del modelo 80-70. Esas también, por supuesto, fueron bastante. La número 7, la Ford F-350. Esta camioneta
0: es de carga totalmente.
1: Esas son de carga exactamente para el tema de los ranchos. Hay diferentes modelos que la King Ranch, todo ese pedo.
0: Ahí se veían muchos bueyes sin agraviar allá los ranchos.
1: Exactamente. Ah, sí. La famosa 350, obviamente algunas vienen en su versión gasolina y otras el famoso motor diésel.
0: Sí,
1: que son de los perrones. Después, en la número 6 viene la Ford F-250, diseñada para cargas y trabajos de mayor exigencia. Que obviamente las hemos visto mucho en el tema de los rodeos, que las han hecho muy famoso, como en México el famoso cuerno chueco. O acá en Estados Unidos, el tema de las Bull Ready. Ok, ahí está. Y obviamente, de las famosas.
0: No, y no salió la. ¿Se acuerdan de esa Suburban de malandro de las viejitas?
2: ¿La
0: no,
2: como la Suburban Dorada?
1: Como la Suburban Dorada. No, pues obviamente esas no están como. Porque no es
0: pick-up. No son pick-up,
1: sí, exactamente. Por eso es que no sale. La famosa F-150, orientadas totalmente al trabajo, ya la durabilidad. Cualquier modelo de la F-150, salvo buenos, pero obviamente las modelos desde el 2000. Para abajo, salieron muy resistente el tema de las láminas, porque era fierro, no lámina.
3: Y lo podemos comprobar porque si vamos a un rancho, sin importar la profundidad o distancia, siempre hay una camioneta de esas en cualquier rancho que trabaje en cualquier tipo de ganadería.
0: Sobre todo en el campo, ¿verdad?
3: Exactamente.
1: Sí, esas famosas Ford viejitas. Vámonos ahora sí, y todo lo domina nada más y menos que los primeros lugares, la marca Toyota. Ah. La número 4, la Toyota Tundra, que obviamente es de alta capacidad y pues con un motor grande. Lo único que tiene es que gasta gasolina como si cooperara la güey. Es la neta, la Tundra. Después, la número 3, la famosa Toyota Tacoma, indestructible. La famosa Tacoma, chasis resistente y buena reputación para el uso prolongado. Estamos hablando que la Tacoma viene siendo de los años 2000 hasta la actualidad. Y obviamente ya ahorita ya es que la TRD, que la 4X. Bueno, finalidad bastante. La número 2 es la Toyota Land Cruiser Pickup. De las viejitas, estamos hablando del modelo 70, 80, carnal, hasta los modelos 90, la Toyota Land Cruiser, estas que son realmente resistentes y buenas y aguantan. Y la número 1 la domina la famosa Toyota Hilux.
0: La Hilux,
1: todo el mundo.
0: A mí no me gustan las Toyotas, güey, ni los carros.
1: Te voy a decir algo, están muy sencillos, güey.
0: Están feyotas como tú.
1: Pero aguantan, güey. Aguantan la carrera.
0: Como tú.
1: Indestructibles, güey. Obviamente las Hilux son talladas como indestructibles desde el motor. Las han inundado, las voltean y todo el rollo y siguen chambeando. Es más, hay una prueba donde la partieron a la mitad totalmente la Hilux. Y siguió caminando y
0: pues
1: siguió chambeando.
0: Sí, güey, el motor lo traía, fue por delante, güey.
1: Lo inundaron, güey, la metieron a un lago, como el famoso Buchito, ¿te acuerdas que ahí en Guadalajara atravesó el lago de Chapala?
0: Simón.
1: Pues todavía es más perro, todavía la Hilux.
0: Pues ahí está, sea cual sea el vehículo que traigas, si le gustan las pickups, ahí hay muchas opciones y muchos modelos.
1: Simón.
0: Patrocínenos una agencia de coches.
1: Ay, por favor.
2: La Cheyenne, pa.

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1: Y bueno, vámonos con la inteligencia del viejillo hediondo. Bueno, ¿sí tiene inteligencia o no tiene?
2: No, sí tienes estudiado, güey.
1: ¿De dónde?
3: Tengo algo más que nada viejo, ¿no? Dicen que más sabe el diablo por viejo que por diablo.
1: ¡Cálmese!
3: Siempre he platicado que creo que las palabras tienen mucha importancia. Una palabra bien dicha puede ser muy contundente, pero...
1: A ver, tú que todo lo sabes, ¿qué significa parangantrunimico el huícaro?
2: Parangarangutirimícuaro, perro.
1: Eso, ¿qué significa, güey? A ver.
3: Es en lenguaje de Michoacán, quiere decir árbol que crece torcido, sus ramas nunca...
1: ¡Qué mentiroso, güey!
2: Lo dice bien en serio, güey, como
3: lo investigo y te lo paso. Okay. Fíjate, por ejemplo, hay una palabra que usamos mucho, sarcasmo.
1: Ok, el sarcasmo.
3: El humor sarcasmo es algo que hiere, ¿no?
1: Que duele.
3: Ah, bueno, viene del griego sarcasmo, que quiere decir carne, y la parte final, iem, quiere decir como morder. Ah. Entonces quiere decir que estamos mordiendo directamente la carne. Cuando haces una herida etimológicamente... Y eres.
1: Ay,
3: es muy fuerte el sarcasmo. Fíjate, yo incluso tuve una relación donde mi ex me odiaba porque era muy sarcástico.
4: Yo no puedo hacer coraje.
1: Pues que no te odia, güey, sin ser sarcástico, güey. Tiene sangre de marrano.
3: ¿A poco no les ha pasado que hay personas, por ejemplo, muy fácil, por ejemplo, tú estás con tu esposa y tu esposa, fíjate que el otro día fuimos al cine, ¿verdad, mi amor, que fuimos al cine? No, no es cierto. Un golpeas muy fuerte y llega a doler más que una agresión a veces.
1: Pues sí, güey, pero pues está hablando bien, tú también, ¿para qué le pones en contra?
3: No, hay veces que por una forma de lastimar a una persona es usar el...
1: ¿Sarcasmo?
3: El sarcasmo, ¿no? Ay. Es como una herida muy fuerte.
1: Ey.
3: Bueno, hay otra palabra, candidato, la usamos muy común.
1: Ah, que es una persona que puede ser... ¿Si es elegida?
3: Sí, exactamente, un candidato político o un candidato a un puesto importante. Ajá. Pero fíjate, viene de en la Roma, los senadores se vestían con una toga de un color blanco brillante, que es el candidus.
1: Color candidus, man.
3: Y esas personas eran como que se distinguían de todos los senadores. Entonces decían, ese que trae la toga, el vestido largo, brillante, limpio, es el futuro más importante.
1: Ah, por eso candidato.
3: De ahí viene
1: candidato. Pero bueno, aguántese, señores, no le cambie. 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
2: ¡Chao!

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1: Pues no dices nada. Pueden dejar de tocarse ustedes y ponerse a trabajar.
2: O sea, al aire y fuera del aire es también te agarras y agarras.
3: Es que parece una ubre.
1: Déjenle.
2: Cállese el hocico.
1: Es que déjenle, le digo a la gente. La mundita está tocando el seno a la madrejota desde que empezó el programa, incluso los cortes comerciales.
2: Sí, es que está. No sé, puede ser una boligoma, güey. No sé cómo. ¿Por qué no se acurpeña usted, oiga?
4: Pues porque no pensé que estuviera enferma la zorra del mundo, pero ya. Voy a tener que.
2: Pues esos globos con harina, güey. Para el estrés.
4: Pues ay, ya que pues.
2: Oiga, ¿usted por qué tiene tan pronunciado su seno, oiga?
4: Ah, porque una vez me puse.

0: sabemos que siempre son dos lados, güey, normalmente, ¿no?
1: ¿Sí?
0: Bueno, ¿qué es lo que pasó, güey, con esta situación y con esta familia en esta tienda de conveniencia?
2: Diga la tienda, no tenga miedo.
0: ¿Ah, sí?
2: Sí.
0: Ah, bueno, pues fue en Costco.
1: Ok.
0: Bueno. Esta familia.
2: Le va a romper el corazón a nuestro productor, es Costco Lover.
0: No sería usted, madre, que fue ese pedo. Bueno, una familia, güey, pues estaba. Llegó ahí al refil, güey, del refresco. Simón.
1: Ah.
0: Y de repente estaba grabando un vato, güey. Pero no fue fuera de lo normal hasta que llegaron con sus carritos, güey, y sacaron unos garrafones de agua. Y dijeron, no. Pues de aquí somos perros.
2: ¿Y el refil fue para el garrafón completo?
0: Fue en el Costco de Aguascalientes, güey.
1: ¡Ah, la madre!
0: En redes sociales, güey, pues dijeron, no manches, güey. O sea, está bien que sea refil,
2: sí,
0: pero no te le hagas al pedo, güey. Pues
1: hasta,
0: bueno.
1: Hasta manguera llevaba como chupón, como si fuera de trailero, güey.
0: Sí, güey, cállate, güey. Pues empezaron a sacar un garrafón de esos de agua, esos de, no sé cuántos son, 25 20, litros.
1: 20
0: litros. Pues agarran y que lo ponen, mi compa.
1: ¡A la madre!
0: Y todos, ¡ah, carajo! ¡Ah, carajo! ¿Por qué pedo, güey? ¿No?
2: Sí.
0: Imagínate para llenar uno de 20 litros.
2: No.
0: Cállate, güey. Pues de repente, güey, que saca otro, güey.
2: ¡No!
1: ¡No más, cayó!
0: No, pues era de qué querés. No, pues era que era una Fanta, güey. Órale, pues llénate de Fanta, güey.
2: ¿De todos los sabores iba llevando?
0: Espérate, llevaba dos, güey. Y dijeron, ¡ah, se me hace que traigo tres! ¡Se me hace que traigo otro, güey!
1: ¡No manches!
0: ¡Dibón, güey! Y entonces toda la raza, ¡ah, pues cómo, güey! O sea, ese es un abuso, güey. ¡Mira lo que está haciendo, güey!
1: Claro.
0: ¡Pero ahora!
2: ¡Espérese!
0: ¡Oh, cállate!
2: Ahorita que regresemos, nos termina de contar la historia.
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4: 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Iván aquí con el reporte del tráfico. Se reporta falta de estacionamiento por la fiesta de 15 de Cami.
5: Noticias de último minuto. Afirman que hay espacios al frente de la casa de Iván.
4: Noticia de último minuto. Iván está cobrando por el estacionamiento.
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